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Flow, saludos para nuestra gente de Venezuela, venezolanos, venezolanas, guatemaltecas, guatemaltecos, activado, activado, ¿eh?

peruano. Hondureños, hondureños. Para todos los países, gracias siempre por escuchar. La que se pega bonito, 101.7. FM todo Lehigh Valley, 92.9 todo Reading, 92.9 todo Reading. Mi gente de Filadelfia, Camden, a través de la calle 99.9. 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

Already, mi gente de Philadelphia Camden, a través de la 99.9, lo que me escuchan en la aplicación, tu música APP, encendido, fuego, fire, hay corazón, bachata, sentimiento, ¿verdad? Bueno, el sentimiento bachatú, pero recuerda que a partir de las 6 de la mañana, el circo de la mañana, activado a partir de las 6 de la mañana, tempranito. El circo de la mañana. Vámonos con aventura, aventura, aventura. Daddy Flow, vamos a tirar una aventura tuya.

Pero no. Bueno, te puede ir conmigo. Pero quédate en la radio, tranquilito, quieto, ¿eh? Así que me despido, tranquilito, quieto, que la tengan bonita la noche. Que la pasen bonita esta noche. Y estén disfrutando en la casita y donde quiera que estés, escuchando La Mezcla, la mundialmente famosa. Recuerda que a partir de las 6 de la mañana, escuchando El Circo de la Mañana. A las 10 de la mañana llega Jessica Reyes, a las 3 de la tarde Guillo el Loquillo y este servidor de 7 a 10. Así que ya me voy, se me cuidan mucho mi gente de todo Lehigh Valley 101.7 FM, mi gente de Ready 92.9, mi gente de Filadelfia Camden a través de la 99.9 y lo que me escuchan en la aplicación Tu Música App, Tu Música App.

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4: Buenos días, mi querido hermano. Dios te bendiga en este nuevo día. Bienvenido a tu programa Despertar en Cristo.
5: Nos dice la palabra de Dios que todo lo que tus manos hagan van a prosperar en este día.
6: Bienvenidos a esta media hora de bendición, palabra de Dios y

0: perdona nuestras ofensas, como también nosotros perdonamos a los que nos ofenden. No nos dejes caer en tentación, mas líbranos del mal. Amén. Dios te salve María, llena eres de gracias, el Señor es contigo, bendita tú eres entre todas las mujeres, y bendito es el fruto de tu vientre Jesús. Santa María, Madre de Dios, ruega por nosotros pecadores, ahora y en la hora de nuestra muerte. Amén. Gloria al Padre, gloria al Hijo, gloria al Espíritu Santo, como era en el principio, ahora y siempre, por los siglos de los siglos. Amén.
1: Gloria a Dios, bendito sea su nombre, bendito sea el Dios Altísimo, Soberano y Todopoderoso, que me da la oportunidad de estar aquí. Buenos días para todos ustedes. Que el Señor te bendiga, que el Señor te acompañe, que la paz de Cristo se desborde en tu corazón en esta mañana tranquila y hermosa que el Señor nos da. Así que sean todos bienvenidos al programa Despertar en Cristo, tu programa, mi programa, el programa que nos alienta en la mañana para agarrar el combustible del cielo, para poder lidiar con todas las cosas que se nos presentan. Así que cada uno de ustedes reciban un abrazo fuerte en el Señor y dejen que la paz de Cristo, así como dijimos al comienzo, que la paz de Cristo desborde su alma y que permanezca en ustedes, para que al entrar al trabajo se note, para que después de un día de labor fuerte se note, para que al llegar al hogar se note, y para después ir al cualquier servicio en la iglesia también se note. Bendito sea el nombre del Señor. Muchas gracias por estar ahí. Que el Señor te recompense ese tiempo que dedicas a la palabra. Y queremos darte el número de teléfono para comunicarte con nosotros: 610-770-8804. Esperamos tu llamada, un mensaje, lo que tú prefieras. Si nos prefieres llamar por WhatsApp, también nos puede llamar. Así que nos podemos mantener comunicados en cualquier parte del mundo. Vamos a una pausa musical y regresamos con más. Amén y amén.

Bendito sea el nombre del Señor. Y dice en Proverbios 20:21, lo que al principio se adquiere fácilmente, al final no es motivo de alegría. Y en este día, Señor, en el cual tu palabra nos invita a nosotros a entrar por la puerta angosta, a hacer el esfuerzo por seguir el camino del Señor, entonces requiere un esfuerzo, no es algo que se adquiere así de la nada. Entonces, como dice el proverbio aquí, lo que al principio se adquiere fácilmente, y hemos visto muchas personas que adquieren cosas rápida, fácil, pero así mismo se desvanecen. Pero lo que Jesucristo adquirió para ti, para mí, en la cruz del Calvario, no fue nada fácil. Fue a precio de sangre, fue a fuerza de dejarse escupir, maltratar, deteniendo todo el poder y toda la defensa que él quisiera. Se humilló, se anonadó, se dejó crucificar para que tú y yo podamos tener vida eterna. Piénsalo un poquito en este día y dale gracias al Señor. Dile gracias, Señor, porque antes yo no le daba importancia, no le daba el valor del sacrificio glorioso que tú has hecho por mí, y hoy puedo darte gracias. Gracias por llevarme en tu corazón, Señor, en el momento de la crucifixión. Gracias por perdonarme desde ahí mis pecados. Y en esta mañana gloriosa queremos invitar al Espíritu Santo para que venga con nosotros, para que esté con nosotros. Usted ve que a veces usted tiene una compañía, alguien que usted prefiere en cualquier lugar que usted vaya a ir con esa persona. Pues también nosotros en esta mañana queremos que quien nos acompañe sea la persona del Espíritu Santo, que nunca se extravía, que nunca se pierde, que nos enseña la luz y nos saca de las tinieblas, que se convierte en nuestro defensor aquí en la tierra, que está con nosotros todos los días de nuestra vida. Ven, Espíritu Santo, ven y llena nuestro corazón, ven y llena nuestra vida. Haznos, Espíritu Santo, en este día reconocer el sacrificio glorioso de Jesucristo y la promesa eterna de vivir para siempre. Amén y amén.

Vamos a compartir la palabra hoy en el Evangelio de San Mateo, en el capítulo 5, versículo del 33 al 37. Y aquí vamos a ver cómo Jesús nos hace unas aclaraciones que son importantes, porque hay personas que juran por todo, y juro por esto, y juro por esto. Vamos a ver a lo que Jesús nos va a decir a través de esta lectura, para si esa es nuestra costumbre, pues dejar de hacerlo, y si no lo hacemos, pedirle al Señor que nos ayude a no hacerlo. Y dice la palabra, Jesús diciendo a sus discípulos: ustedes han oído que se dijo a los antiguos, no jurarás en falso y cumplirá tus votos al Señor. Pues yo les digo que no juren en absoluto, ni por el cielo, que es el trono de Dios, ni por la tierra, que es estrado de sus pies, ni por Jerusalén, que es la ciudad del gran rey, ni jures por tu cabeza, pues no puedes volver blanco o negro un solo pelo. A ustedes les digo, sí o no. Basta decir sí o no, lo que pasa de ahí viene del maligno. Qué tremenda lección nos da el Señor en esta mañana, porque es cierto que nos gusta agregarle mucho, y más cuando estamos en mentira. Antes de que nos pregunten, decimos y agregamos y agregamos para tratar de arreglar, y una mentira trae la otra, y para que nos crean, muchas veces recurrimos a jurar. Yo juro por esto, yo te juro por el otro, yo te juro. Y aquí el Señor nos está invitando a que no juremos por nada, ni por el cielo, que es estrado de sus pies, ni por la tierra, ni por el cielo, que es el trono de Dios, ni por la tierra, que es el estrado de sus pies, ni por Jerusalén, que es la ciudad santa, ni por nada, ni por nuestra cabeza, porque lo dice Jesucristo claramente. No, nosotros no podemos volver blanco o negro un solo pelo de nuestra cabeza, a menos que no le pongamos un tinte, ya eso es algo. Pero naturalmente, porque yo lo coja en la mano, la cana o lo que sea, no lo voy a poder hacer. Entonces el Señor nos está diciendo, nos está advirtiendo a través de esta palabra, que nosotros nos acostumbremos a que cuando se nos pregunte algo, digamos sí o no. ¿Por qué? Porque empezamos a añadir y añadir, y a veces en esa añadidura hay mentiras, hay cosas falsas. Entonces debemos recurrir a otras cosas para que nos crean. Vamos a pedirle al Señor en este día, porque es algo recurrente en muchas personas y en otros menos recurrentes, pero podemos también caer. Vamos a pedirle al Señor en este día glorioso y hermoso que el Señor nos da. Vamos a pedirle al Señor que nos ayude a recordar que cuando nos pregunten algo, sí o no, y si nos preguntan algo que tenemos que dar más información, lo hacemos, pero que para evitar muchas cosas que a veces agregamos y que el maligno se aprovecha para que nosotros añadamos y podamos añadir y añadir. Entonces, el Señor a través de esta palabra nos dice que no jurarás en falso. ¿Cuánta gente juran y están jurando en falso? Y la palabra nos invita a nosotros que no juremos en absoluto. Para que no digamos, no, pero esto, el otro. No, el Señor nos está invitando a no jurar en lo absoluto. Y en este momento, si tú eres una persona que por todo jura, hay personas que juran por sus hijos, por su mamá, por esto, por el otro, y aquí está el Señor condenando esto. No lo estamos condenando nosotros, lo está condenando el Señor, para que no juremos por tantas cosas como a veces nos acostumbramos, y que esta palabra nos pueda ayudar a nosotros en este día de hoy a terminar con esto en nuestra vida, apoyado con la fuerza del Señor. Amén.

Bendito sea Dios. Vamos a pedirle al Señor en este momento que, como su palabra nos ha hablado, nos ayude, Señor. No es solamente el jurar en falso, mi Dios. No es solamente eso, mi Dios. Es otras muchas cosas que deben de salir de nuestra vida. Es otras muchas cosas a las que le damos paso pensando que no son malas. ¿Por qué no sabemos que son malas? Porque no leemos la palabra de Dios. En ella está el contenido. En ella encontramos la verdad, Señor. Padre Santo, Señor, en este día te presento a todos aquellos que en este momento te están diciendo: ay, Señor, yo no sabía que eso era malo. Ay, Señor, yo tanto que juro por esto y por el otro y no sabía que tú condenas eso y que nos manda no jurar en absoluto. Pídele al Señor que te dé la fuerza. Señor, danos la fuerza para renunciar a eso. Y cada vez que vayamos a hacerlo, nos recordemos de esta palabra que se encuentra en el Evangelio de San Mateo, en el capítulo 5, versículo 33, donde tú nos llamas, Señor, y nos invita a permanecer, Señor, firmes, mi Dios. Padre Santo, te presento a todos aquellos, Señor, que están luchando con cosas que saben que no están bien. Están, Señor, pidiéndote las fuerzas tuyas, mi Dios. En el nombre poderoso de Jesucristo, Señor, tú sabes cuál es esa debilidad, mi Dios. La de muchos es jurar falsamente, pero la de otros muchos son otras cosas, Señor, que nos conducen y nos inducen a ofenderte, mi Dios. Ayúdanos, Señor. Ayúdanos, Padre Celestial. Danos la fuerza para renunciar y salir victorioso en el nombre poderoso de Jesucristo. Amén y amén. Damos muchísimas gracias al Señor, a ustedes, a esta emisora que nos permite transmitir este programa, pero también damos gracias al Señor por todas las bendiciones que nos da. Y una de las bendiciones es que también los sábados a las 8 de la mañana, de 8 a 9 de la mañana, tú puedes escuchar por esta misma emisora el programa Encuentro con Dios a las 8 de la mañana. Y también puedes unirte a nuestro canal de YouTube todos los lunes en vivo, en de lunes a viernes, Despertar en Cristo y dar. Y también decirle a otros, pero los lunes, perdón que me equivoqué, pero los lunes en vivo tenemos nuestro programa del Ministerio Encuentro con Dios, un programa que se transmite en vivo todos los lunes, donde hay programación para la familia, hay una sección entre diáconos, hay una sección de adoración y hay una sección que conducen el Padre García y la hermana Sandy, muy interesante. Así que cada lunes hay una programación en vivo en la que tú puedes interactuar, puedes preguntar, puedes pedir oración. Y también te vamos a dar el número de teléfono de aquí para que tú puedas llamarnos: 610-770-8804. Y también te invitamos al grupo de oración todos los viernes en la parroquia Sagrado Corazón de Jesús. Si quieres más información sobre esto, podemos dártela. Y también en San Pablo, todos los jueves a las 7 de la noche, también está el grupo de oración. Así que tienes una gama de grupos para poder asistir. Juan 23 para los que están los lunes, miércoles los cursillistas en Sagrado Corazón de Jesús, y los jueves está el grupo de jóvenes. Por favor, padres, envíen a sus jóvenes a partir de los 13 años hasta los 18. Hay un grupo juvenil donde ellos van a encontrar fuerza en el Señor. Amén y amén. Hemos llegado al final de esta programación. Estuvo compartiendo contigo tu hermana en Cristo, Martina, y te digo que Dios te siga bendiciendo. Amén.

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0: baby. Número uno, muchas gracias a ustedes, muchas gracias a nuestra gente que se conecta todas las mañanas. Buenos días, Filadelfia. Buenos días, Camden, Cherry Hill, Pennsauken, Delaware, Palmyra, toda la gente que se conecta con nosotros a través de la calle 99.9 FM, en la calle 99.9 FM. ¿Qué tal? Buenos días a nuestra gente que está en el Valle Lehigh, Allentown, Bethlehem, Easton, Whitehall, Drexeltown, Macongi, Meos, Kutztown, Quakertown, Wingap, Los Poconos. Ahí está Mega 101.7 FM. ¿Qué tal? Buenos días a nuestra gente de Redding, pues Redding, Wyoming, Sinsin, Spring, Lebanon. Y todos los que se levantan con nosotros tempranito en la mañana con Mega 92.9 FM. ¿Qué tal? Buenos días, los que están ahí en Tu Música. Yes, nuestra aplicación. 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Tenemos el video, tenemos de Megavisión conectadito para que nos puedas ver, porque tú no, a ti te gusta vernos, pues está bien, no hay problema, ahí nos puedes ver. Nuestra aplicación Tu Música App. ¿Qué tal? Buenos días los que están en Roku. Yes, Roku TV. Si usted tiene un televisor Roku, usted busca en el search, en la barrita de búsqueda, y usted pone Megavisión, son dos palabras, Megavisión, y ahí estamos nosotros también, y nos puede ver y nos puede escuchar en la TV de su casa. ¿Qué tal? Buenos días, Mariel y Blanco. Good morning.
1: Bebé, pero
0: se oye en Marte.
1: Café. Buenos días, café, señores. Café, ¿ustedes café, tienen café, su cafecito en la mano? Yo feliz y contenta siempre de estar con los mejores.
0: There you go. Ahí está. Buenos días, nuestro producer, Giancarlo, the producer.
1: Él le está diciendo que hace falta la palabra de aliento.
0: Con
1: su locura.
0: Son cosas de hombre, no te metas.
2: Exactamente.
1: Definitivamente, las mujeres no hacemos esas ridiculeces.
0: Buenos días, Giancarlo, buenos días.
2: Hacen peores, pero está bien. Así arranca el show de hoy.
0: ¿Cómo amaneció?
2: Estamos
0: hoy
2: bien activos, sumamente activos. No importa que el día esté gris, usted siga para adelante. Vamos a trabajar porque hay que producir, hay que pagar renta, yeah, hay que pagar todo.
0: Oh yeah. Este es el circo de la mañana. Buenos días. El circo de la mañana.

0: bien, señores. Buenos días. Good morning. Aquí estamos, señores, listos y preparados para otro día más. Gracias, papá Dios. Gracias por otro día más. Aquí estamos.
1: Gracias que te dejó levantar a ti después.
0: Me dejó levantar, sí, me dejó levantar, señores. Ayer, ¿no? ¿Viste el videito que puse en las redes? ¿Lo viste?
1: No, yo. Si no lo publican, lo publican.
0: No, nosotros lo pusimos ahí. Mira, buenos días a los Google Producers que se levantan temprano. Ustedes son los que nos hacen número uno. Ustedes son los que están ahí, señores. Denle share, Facebook. El circo de la mañana. Ustedes son nuestro ejército mañanero. Tómese ese café y dele share. Comparta el video.
1: Nuestro sostén del día.
0: Seguro. Dele share, compartan ese video en el Facebook Live.
1: Para que el chisme se haga más grande.
0: Ay, señores. Facebook, el circo de la mañana. YouTube, el circo de la mañana. Búsquelo ahí, que ahí estamos. Queremos seguir creciendo esta compañía cibernética que tenemos, mañanera, de ustedes con nosotros y nosotros con ustedes. Así que compartan. Mira, nos están saludando desde la República Dominicana en el canal de YouTube. Dice, saludos desde República Dominicana.
2: La gente de Bonao apoyando.
0: Yo no sé si está en Bonao. Pero nos están saludando desde...
1: No, todo el mundo Bonao. Qué Bonao.
0: Nos están saludando ahí, así que saluditos a los que nos están viendo en YouTube en otros países, en otras ciudades, en otros estados que no es aquí en Pensilvania, donde estamos nosotros, de Pensilvania para el mundo. Pero buenos días a este que nos está viendo en República Dominicana, nos está enviando un saludito. Buenos días, Google Producers, por acá tenemos a otro. Buenos días, chicos, desde Reading, Pensilvania, que están ahí conectados también con nosotros, y toda la gente que nos está escuchando en la Florida, en Texas, en Carolina del Norte, en Puerto Rico, en México. Cuando tú ves la data de donde nos ven a nosotros, sí. Tenemos gente que nos ve en El Salvador, que nos ven en Colombia, que en España también nos ven a través de nuestro canal de YouTube. Así
1: ¿dónde
0: que
1: están los tíos?
0: Claro que sí, los tíos.
2: Hasta en Cuba.
0: Que de hecho el Papa está allá en España ahora mismo. Wow. Sí, el Papa está en España ahora mismo. Bien. Así que saludos a todos nuestros Google Producers. Ustedes son los Google Producers de nosotros en el Facebook y en el YouTube. Así que muchas gracias por conectarse y compartan para que esta familia siga creciendo. Sin ustedes esto no crece. Así que denle, compartan. Queremos que esto crezca orgánico con ustedes, con nuestra gente, con nuestro pueblo. Así que good morning, nos dicen por ahí. Buenos días, Corillo. Saluditos. Saluditos por ahí.
1: ¿Qué es lo que es, Enton?
0: ¿Ustedes no decían eso del otro en Puerto Rico?
1: ¿Qué es lo Kenton?
0: De la orquesta de los Kenton.
2: Sí.
0: ¿Qué es lo Kenton?
2: Allá dice que es lo Kentucky Fried Chicken.
0: ¿Qué es lo Kentucky Fried Chicken?
1: Yo estoy apiciado y un chuki. Ay, señor. Así que hablamos de chuki.
0: Bueno, pues buenos días a todos los que se conectan con nosotros y son parte del éxito de nuestro humilde programa, El Circo de la Mañana.
1: ¿Hasta rimó?
0: Sí, ahí está. Bueno, señores, estamos ready, vamos a trabajar.
2: Sí, okay. Ya, nos fuimos.
0: Vamos a trabajar.
1: ¿Dónde empezamos?
0: Vamos con la noticia del barrio, ahí está. No, esa es la corte del pueblo,
2: sí,
0: eso
2: por
0: no.
2: Favor.
0: Noticias del barrio.
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0: Noticias del barrio en el circo de la mañana. Mira, vamos a empezar en Reading. Reading, ayer me fui viral.
2: ¿Cómo?
1: Ayer, dice que el Cibao, ¿por qué?
0: Ayer me fui viral. Estoy trending. Estoy trending.
1: Por el chisme, porque perdíme.
2: No, son noticias, informaciones.
0: Noticias.
2: Eso no fue chisme.
1: Esos son noticias. Esos son chismes disfrazados de noticias.
2: Esos son noticias.
0: No, son noticias, señores. Me fui trending ayer, así que vamos a empezar hoy en Reading, Pensilvania. Ok, esto fue lo que pasó. El día de ayer me comenzaron a llegar, o sea, mis conexiones, mis Google Producers.
1: Reporteros mundiales.
0: Mis reporteros no certificados.
2: Yes.
0: Me comenzaron a hacer llegar unos videos de un incidente que ocurrió este fin de semana en Reading, allá en La Pagoda, donde un grupito se trepó allá arriba a hacer escantes. Empezaron a chillar gomas, empezaron a hacer el teteo, empezaron a fastidiar y a jorobar. Y esto ha sido controversia ya durante varios años. Incluso esto ha obligado al gobierno local a cerrar, a poner portones, a poner cámaras, no tan solo en la pagoda, pero incluso en otros parques de la ciudad. Porque es que no sabemos comportarnos. No sabemos actuar como gente civilizada, nos comportamos como animales. Y entonces me hicieron llegar este video y yo rapidito, pues fui, yo dije, yo no puedo esperar hasta mañana.
1: De chismoso, porque te pica.
0: Yo no puedo esperar hasta mañana, yo tengo que hablar de esto hoy. Tengo que hablar de esto porque yo no puedo esperar hasta mañana.
2: Vamos a interrumpir su programación habitual.
0: Seguro que sí. No, yo quiero que ustedes. Y yo quiero que los que no han visto el video lo vean. Así que entren, corran a nuestro Facebook, el Circo de la Mañana, el Circo de la Mañana en YouTube, el Circo de la Mañana en Facebook, para que ustedes vean el video que me hicieron llegar desde la pagoda en Reading, Pensilvania. So, ahí está este individuo, como usted puede ver, en este Jeep blanco, haciéndosela de payaso.
2: Ese es un amigo del show, ¿verdad que no?
0: No, este no es amigo del show. Okay. Entonces, se trepan allá arriba, señores, y empiezan a hacer escándalos y empiezan a hacer escante. Mira esto. ¿Qué necesidad hay de estar chillando goma y haciendo donas y dañando el pavimento? Ah, y también, mucha gente no sabe. Allá arriba vive gente, hay claro. casas. Allá arriba gente vive claro. y le están fastidiando la vida a esa gente.
1: Claro, y ahí no sí. salen osos.
0: ¿Eh? Sí, puede ser que salgan osos también. Pero miren esto, señores, miren esto, y se trepan allá arriba con las bocinas como si fuera un festival, como si fuera un parque de fiestas, cuando allá arriba vive gente. Entonces después se quejan de que la ciudad fastidia mucho, de que la ciudad pone muchas reglas, de que la ciudad... So, entonces yo puse este video y dije, mírenlo ahí. Por eso es, porque ustedes se comportan como animales, es que nos tratan a todos nosotros igual.
2: Sí.
0: Y nos lo fastidian. Y mira que llevan ya un par de años con esto. ¿Ok? Llevan un par de años ya con esto, donde la ciudad, miren, por favor, no vayan no. allá arriba, no hagan escándalo. No, se trepan allá, se trepaban, porque ahora le pusieron un portón. Se trepaban allá arriba a las 12 de la noche, a la 1 de la mañana, a fumar marihuana y a beber y la juca, como si estuvieran, no sé, en la sala de su casa. Y prendían esa bocina como igual, como si estuvieran en su casa. Y obligaron a la ciudad a gastar dinero, a meter portones, a meter cámaras. Bueno, pues ahí están. Se trepan allá arriba a fastidiar. Bueno, pues el video se hizo viral. Las autoridades de... Obviamente, en el video se ve la tablilla del carro, se ve el individuo también. Y tengo el orgullo y el honor de reportar que este individuo el día de ayer, después de que el video se fue viral, fue arrestado. Oye, lo arrestaron.
1: Seguro le dijeron a él.
2: Por desorden en la vía pública.
0: Lo arrestaron.
1: Le dijeron al loco, te publicaron en la mía.
0: Lo arrestaron. La policía de Reading anunció el arresto de Gian Muñiz, así creo que se menciona su nombre, Gian Muñiz Hernández.
1: De Ponce.
0: Unidad de control de tránsito de la policía de Reading localizaron y arrestaron a Muñiz Hernández luego de una breve persecución, porque también se fue a correr.
2: Oh, wow.
0: Cuando aparecieron los guardias.
2: Peor para él.
0: Exacto. Cuando aparecieron los guardias, a Jujil Crispín. Patitas, ¿para qué te quiero?
1: Mira, sí que se hizo viral tu video.
0: Sí, no, muchacho. Mira esto. La unidad de control de tránsito de la policía de Reading localizaron y arrestaron a Muñiz Hernández tras una breve persecución a pie. Los agentes también descubrieron que tenía varias órdenes de arresto pendientes. Papi, tú tienes varias órdenes de arresto pendientes. Eso es para que tú estés en el down low. Eso es para que tú estés, mire, hey, tranquilito.
2: Bajo perfil.
0: Claro que sí. Claro que sí. Miren, y lo más que fastidia de todo esto es que usted ve el video y ahí todo el mundo con dichosas camisas con la bandera de Puerto Rico. ¿Sí? Y no pueden venir a joder conmigo porque yo soy de Cagua, ¿ok? Así que no vengan a joder conmigo ahora. Sí, tú ves ese video y todo el mundo con camisetas de la bandera de Puerto Rico. Y después nos quejamos que nos tratan mal. Y después nos quejamos que son y que racistas en contra de nosotros. Y después nos quejamos que nos pintan a todos con la misma brocha. Mire, si usted va a hacer estupideces en la calle, no se ponga una camisa con la bandera del país, por favor.
1: Ay.
0: Nada, no se pongan una bandera del una camisa con la bandera del país, del que sea.
2: ¿Te estás representando?
0: Pues seguro que sí. No, y para ellos es un juego, con el celular y grabándose, dale, dale, güey. No, y tengo otro video de otro en una motora también. Tengo otro video de otro estúpido en una motora. Mira, ¿y si ese tipo pierde el control de ese carro? Y se lleva dos o tres enredados, ¿cómo ha pasado?
2: Sí.
0: Porque hemos visto videos en las redes sociales de tipos que se ponen a estar chillando goma, pierden el control y se llevan a dos o tres enredados.
1: Sí, sí.
0: Se mata uno allá arriba y después están todos llorando. ¡Ay, él era tan bueno! ¡Ay, qué! ¡Oh, we just wanted to have fun! ¿Cuál es la necesidad, mi hermano? Lo hemos dicho aquí 500 veces. Mire, yo guío motora. Mire, este fin de semana yo estaba guiando motora. Un grupito de panas, nos reunimos, éramos como 10 y nos fuimos a correr motora. Pero ¿cuál es la necesidad de estar haciendo wheelies en la calle? ¿Cuál es la necesidad de irse en contra del tráfico? ¿Cuál es la necesidad de treparse en la maldita acera? ¿Cuál es la necesidad de estar chillando goma en la calle? ¿Cuál es la necesidad? Pásela bien, corran, disfruten. Pero no, hay que estar haciendo wheelies en la calle. No, hay que estar chillando goma en la calle. Hay que estar metiéndose por las aceras en la calle. Hay que estar metiéndose en contra del tránsito en la calle.
1: Y en lugares emblemáticos como pues
0: la pagoda. Sí, en este caso la pagoda, pero me refiero en general. ¿Cuál es la necesidad? Domingo, chilling, papi, gocen, disfruten del weather. Entonces se juntan 100, 200 motoras. ¿Ah? Y llegan a una luz roja, entonces nadie se quiere quedar atrás y bloquean la carretera y ellos se están todos comiendo la luz roja. ¿Cuál es la necesidad? Cuando podemos hacerlo bien y disfrutar y pasarla bien. Mire, usted se junta con un grupito y se van a correr motora, puede ser dos motoras o 500 motoras, y la policía no jode con ustedes. Porque ustedes están corriendo sus motoritas tranquilitos. Pero se van a la calle y se empiezan a hacer ruido. Y con la música, todo el tequeteque, a todo lo que da. Y a chillar
1: goma. Que va un grupo de mujeres. ¿Sí? Ellos miran a uno y ellos levantan todos los motores. ¿Ah?
0: ¿Cuál es la necesidad? Sí, ellos ven una mujer y se ponen a monear rápido, a hacer Willy. Como, mira, mami, mira. ¿Cuál es la necesidad?
2: Quieren lucirse.
0: Sí, claro que sí. ¿Cuál es la necesidad de estar en la calle?
1: Igualito lo hace como que no.
0: ¿A quién carajo le importa? Mire, mi hermano. No hay necesidad. Y como dije, y después con la dichosa camisa de la bandera. Entonces los gringos ven eso y dicen, mira, ahí van todos esos boricuas escandalosos, sí, irresponsables, locos, criminales. Sí, porque nos pintan a todos con la misma brocha. Por ahí viene el desfile puertorriqueño. Todos los años la misma estupidez.
1: Ajá. De las motos.
0: Todos los años lo mismo. Mira, el desfile puertorriqueño no es para hacer escándalo, mi hermano. El desfile puertorriqueño es para uno demostrar su orgullo. Para uno promover su cultura. ¿Ah? Para uno promover las contribuciones que hacemos aquí. Pero no, viene un grupito y se ponen la bandera en el pecho rápido y se ponen a comportarse como estúpidos en la calle. ¿Y qué dicen? Ahí viene el desfile puertorriqueño, ahí vienen a dañar al pueblo. Y la policía se ve obligada a traer a más policías y el doble de policías, y eso le cuesta más a la ciudad y eso le cuesta más a los organizadores del desfile puertorriqueño, porque eso no lo paga la ciudad, eso se lo cobran a los organizadores del desfile puertorriqueño. Necesitamos más policías, traen policías de otras ciudades, porque los de aquí no dan abastos. ¿Por qué? Porque todos los años la misma estupidez. Un grupito que empiezan, no, hace como creo que 2 años se mató uno también. Por lo mismo, por estar haciendo Willy, por estar chillando goma, por estar comiéndose las luces, por estar trepándose en las aceras. Está bueno ya, mi hermano. ¿Qué necesidad hay? ¿Qué usted gana con eso? Como decía mi abuelo, ¿qué? Que después de hacer un Willy te lo ves más grande. ¿Qué? Si mi abuelo decía, ¿qué pasa? ¿Te viste un pelito? ¿Te viste un pelito? Sí, así decía mi abuela. Ok, hiciste un Willy. ¿Qué pasó? ¿Te creció? ¿Sí? ¿Te pusiste a chillar goma? ¿Qué pasó? ¿Te creció? ¿Te lo viste más grande? Porque hiciste un Willy, porque chillaste goma. Ahora eres más macho todavía, eres más hombre, porque wow, estabas haciendo un Willy con la motora, estabas chillando goma, wow, te comiste la luz, wow, te trepaste por la acera con la motora. A mí me lo han dicho varias veces, Villay, vamos a hacer una corrida. Villay, ¿tú qué guías motora? Vamos a hacer. No, mi hermano, ¿por qué? Pues yo no voy a aceptar esa responsabilidad.
2: Exactamente.
0: Yo no voy a aceptar la responsabilidad de que yo invite a un grupo de gente a correr motora conmigo y a pasar un domingo chévere y que entonces venga un infeliz o un grupito a joder. Y entonces, ¿qué dicen? Ahí va el VJ, ahí va la mega, la culpa es de ellos. Dios no lo quiera, Dios no lo quiera, hay un accidente. ¿Y qué dicen? No, ahí estaba VJ, eso fue VJ. No, entonces yo, pues mire, no, ni, ay, me invitan también a hacer las corridas, me invitan. Mira que este domingo vamos a correr VJ para que vayas con nosotros. Yo no voy. No, y después dirán que yo soy el come caca más grande del mundo. Ah, diablo, ese VJ siempre lo estamos invitando y nunca va. No, papi, porque es que yo no me voy a meter en ese revolú porque la soga pica por lo más finito. Sí. Y después dicen, ahí estaba VJ.
2: Tú no entras al desorden.
0: No.
1: Entonces, y todo que con la bandera, porque sí. Antes de yo entrar aquí, mucha gente decía de que a VJ no le gustaba trabajar con dominicanos.
0: No, y eso es mentira.
1: Claro
0: eso
1: que
0: es,
1: no, pues yo soy dominicana y ya Carlos eso, también.
0: Yo no le hago caso a los estúpidos.
2: Yo no soy dominicano, yo soy de Bonao.
0: Hay una cosa que yo no le hago, son estupideces. Eso yo no le hago caso a los estúpidos y a los comentarios estúpidos. Pero es la verdad, a mí me invita los fines de semana. Coño, VJ, me mandan el flyer. Mira que tenemos una corrida. Mira que vamos a hacer una corrida para los niños autistas. Mira que vamos a hacer una corrida para recaudar fondos. Y yo no voy. ¿Por
1: triste
0: qué?
1: Triste que venga uno y se mate.
0: ¿Sí? No, ha pasado. Es que ha pasado. Es que ha pasado.
1: Fue por VJ.
0: Ha pasado.
2: Pero el año pasado, VJ, cuando usted iba a hacer lo que hizo en la motora, usted dijo, solamente van a acompañar hasta ahí y ahí pronto sí, yo me voy solo. Serio. No creo que nadie
0: cuando
2: me siga.
0: Yo le hice lo de San Yuque, corrí la motora hasta California. Pues usted no lo sabe, yo el año pasado hice una corrida solito desde Allentown hasta California. 12 días en la motora. Y decidimos hacer una despedida donde el que quisiera llegar conmigo hasta Cabela podía llegar conmigo como para despedirme. Mira, y fue un éxito. Llegaron más de 300 motoras, llegaron.
1: Wow.
0: Pero yo se lo dije a todo el mundo. Sí. Señores, esto es para niños. Esto es para recolectar fondos. Esto es para niños con cáncer. Así que vamos a comportarnos, vamos a seguir las reglas. Llamamos a la policía estatal, llamamos a la policía de Allentown. Nos cerraron la calle para que pudiéramos salir de manera segura porque eran muchas motoras. Cuando llegamos a Cabela, el parking de Cabela, yo le dije, ok, señores, aquí esto se acabó. Yo me voy para California. Lo que pase de aquí en adelante, eso es problema de ustedes porque yo me voy para California. Adiós, chao, chao. Y me fui solito para California. Yo llevo corriendo motora. Yo empecé a correr motora a los 9 años.
1: Ay.
0: Mi abuelo me compró mi primera motora a los 9 años. Me encantan las motoras. Pero no puedo aceptar invitaciones aquí a correr, ni puedo yo hacer corrida, porque siempre tengo el miedo de que algo pase. Y si algo pasa, rápida noticia, ¿qué van a decir? Ah, chacho, ahí está. Y con todos los haters que yo tengo allá.
2: Bicho Martínez.
0: Spanish, porque rápido le tiran el Spanish. Spanish radio station host Victor Martínez involved in a motorcycle. Chacho, ahí me jorobello. Eso, entonces no puedo participar de las corridas ni a beneficio de nada, no puedo promover ninguna corrida, no puedo yo hacer una corrida por eso mismo. So, ahí está. Me alegro que lo hayan cogido y que este sea un ejemplo y me alegro, felicidades, gracias a la policía de Reading por haber hecho lo suyo, porque el video se veía la tablilla.
2: Sí.
0: So, buscaron la tablilla, se veía la cara de él también y lo buscaron. Y by the way, en el video se ve otra gente, el de la motora pendiente, que te van a buscar también.
2: Así que vete tú solito y entrégate.
0: Sí. Vete tú solito y entrégate, que te están llamando y te van a ir a buscar. So, ahí está, señores. So, esta fue la noticia del día de ayer y arrestaron a este individuo, Gian Muñiz Hernández, quien ya contaba con otras órdenes de arresto, y que cuando le tocaron la puerta se fue a huir, pero lo agarraron. Así que enhorabuena. Ok, y como dicho, muchachitos, nuestros panas que tienen sus grupos de motora, que tienen, miren, chévere, papi, metan mano, corren, disfruten, para eso es. A mí me encanta. Mira, yo me monté el domingo mi motora, tuve 5 horas corriendo motora el domingo. Eso a mí me relaja.
1: ¿Para dónde te fuiste?
0: No te voy a estar diciendo para dónde yo fui.
2: Tiene que dar detalle, Ville.
1: Cuando se apaga el micrófono.
0: Voy a decir, ¿cómo voy a decir en la calle? Después la gente sabe para dónde yo guío motora. Exactamente. Y se aparecen allí donde yo estoy. No.
1: La cosa es correr, huir.
0: Tú no oyes que yo lo que quiero es relajarme.
2: Ariel, para que no diga el nombre del gimnasio donde tú vas.
1: ¡No!
2: ¡Ah, no quiere! Exacto. Así mismo se sintió Ville ahora mismo.
1: Y usted... Bueno.
2: Pues gracias.
1: Ahorita vamos a hablar eso.
0: No. Pero pues ahí está, señores. El individuo lo arrestaron. Y gracias a la policía de Reading por haberlo hecho. Y eso es lo que hay que hacer, metan mano. Todos los videos que pongan. No, y después son tan estúpidos que ponen el video en la internet también para acabar de fastidiar.
1: Para brillar, para hacerse viral.
0: Sí, exacto.
1: Y Ville lo hizo viral.
0: Sí, no, pues claro que sí. Porque el video no me lo inventé yo. El video estaba posteado en las redes sociales. Igual que el videíto del tipo en la motora, sí. Lo postearon en la misma página de ellos. El mismo grupo de motora publicó el video en la misma página de ellos.
2: Sí, está de promoción al grupo para que vean
0: lo que nosotros. Déjame buscar aquí. Yo no puse el video, yo no lo posteé el video, pero lo tengo aquí guardadito. Déjame ver dónde está el video. Mira.
1: Todavía ves tus señoras grabando en vez de aconsejar.
0: Sí, no, claro que sí. No, porque para ellos está bien. No, claro. Para ellos eso es un palo. Para ellos están, muchachos.
2: Eso
0: es el nivel de estupidez, el nivel de falta de materia gris en el cerebro, mi hermano. Déjame buscar aquí el videito de la motorita. No lo he subido todavía, pero...
1: Y eso contamina, tú sabes todos los animales que hay por ahí, el mal olor que nos tienen esas...
2: Necesitamos ya así para que cuando nos toque subir la antena, sí. Subir en ese.
0: No, y miren, señores, eso también daña la brea, sí, eso claro. Daña también el ambiente, el área, lo ensucia también, es claro. Una área turística, después la gente va a otros lados, va y ve todas esas marcas en el piso, uh-huh. Pero y este escándalo, uh-huh. ¿Y qué es lo que hacen aquí arriba? Sí. Y como dije, se trepan allá arriba, mano, con la bocina a millón... Y hay gente, hay vecinos.
1: Y ahí no hay cámara que cuando hace un desastre le avisa a la policía o algo y se le tiren
0: No conozco el sistema de seguridad, pero ¿sabe qué? Eso si lo pusieran o si lo van a poner o si lo pusieron, esos son chavos del pueblo malgastados, porque sí. ¿Qué necesidad hay de estar gastando miles de dólares en cámara y en portones? Y by the way, lo han hecho en otros parques de la ciudad también, que tuvieron que poner murallas y cerrar el acceso al parque, porque en el parqueo de los parques también hacen lo mismo. Entonces se quejan, el alcalde cerrando los parques, carajo, pero ¿qué pueden hacer?
1: Igual que prohíben el cocinar, porque sabemos, principalmente nosotros pues los latinos.
0: Pues seguro que sí, van a los parques a cocinar y dejan el maldito todo. Reguero. Uh-huh. Sí. No, y dejan el revero y raspan el arroz y el pegado y lo dejan en el allí, en la esquina.
1: Y se están preguntando por qué hay muchos, y este verano van a haber muchos ríos cerrados.
0: Seguro
1: y es
0: que sí.
1: Por su desastre, no es por nada más.
0: Pues seguro. Seguro que sí, igual ya estamos en verano. Estoy esperando ya que empiecen los teteos ya en los ríos. Por lo mismo, porque raspan los calderos de arroz en el mismo río. Ah, eso se lo lleva la corriente. Carajo, pero really, estás contaminando el agua.
2: Eso se lo comen los peces.
0: Sí, estás contaminando el agua.
1: Que se lo comen
0: los peces. Y se van y dejan las cajas vacías de cartón de cerveza y dejan las botellas vacías y dejan las latas y dejan todo. Sí. Y los plásticos de las bolsas de hielo. Mire, señores, estoy todos los años en lo mismo y vemos los videos. Entonces después se preguntan por qué la policía jode y por qué el alcalde jode. Mi hermano, no es el alcalde, no es la policía, son ustedes. Si ustedes cogieran y disfrutaran y se fueran y dejaran todo como lo encontraron... El alcalde y la policía a lo mejor miran para el otro lado, claro. Ok, tranquilo, pero no. Después uno va el lunes y el basurero en el río.
1: Ya lo saben, eso es cierto.
2: Y el uno llama al otro, dale para acá, que tú estás bueno, ves la música, aprende.
0: Esto es todos los años. Así que, ¿qué podemos hacer? Pero nada. Uno a la vez, ya nos llevamos uno enredado.
1: No, las autoridades le queda simplemente como es un padre castigar y los están castigando. Así mismo con los ríos y todas las cosas que se pueden disfrutar en verano.
0: Por lo menos nos llevamos uno ayer enredado. Por lo menos tengo esa satisfacción.
1: Espérate, que ya tú asustaste al de la moto.
0: No, el de la moto pendiente. El de la moto pendiente. No me está subiendo aquí el video en el celular. Ah, ahí está. Míralo. Miren esto, mira. Miren eso. Mira esto. Ese es uno. Mira el otro. Mira.
1: Ay.
0: Se le va el cloche, se le va el freno y se mata a él y mata a dos o tres. Mira. ¿Cuál es la necesidad? Bueno, pues. El de la motora, lo cual ya tiene en el video, ¿sabes? Tranquilo. Buenos días, ya mismo te tocan la puerta. Good morning. Venimos a saludarte. Ay, señores. Bueno, pues esa es la noticia del barrio de Reading el día de ayer. Rapidito, que estamos ahora más atrás que el rabo el perro. ¿Qué otras noticias tenemos por aquí? ¿Qué más está pasando en el pueblo? ¿Tú tienes algo por ahí de noticias?
1: Claro, mira,
0: ¿qué tú tienes por ahí?
1: La policía de Bethlehem, señores, quiere reclutar, ¿verdad?, personas, porque se ha visto en un desbalance de un 10% menos, incluyendo, ¿verdad que sí?, el policía que pues se fue al reality, que perdió.
0: Sí, el que se fue para la isla del amor y del romance.
1: Señores, el departamento de policía de Bethlehem está intensificando sus esfuerzos de reclutamiento debido a la escasez actual de agentes, según informaron las autoridades. Así que si usted en algún momento ha tenido las ganas de ser policía, y también ya la edad no es tanto como antes, y lo puede hacer a ciertas edades. Y ahora el departamento opera con un déficit aproximado del 10% de su personal, lo que ha llevado a la agencia a mantener abierto su proceso de contratación. Así que vaya rápidamente.
0: No tan solo la policía de Bethlehem, la policía de Allentown también está reclutando, así que si usted está buscando un trabajo, usted tiene las calificaciones y todo lo demás, bueno, pues policía de Allentown y la policía de Reading están, y la policía de Bethlehem están contratando.
1: Entonces yo voy a destacar rápidamente lo que ellos destacaron también para que le interese, ¿verdad? Las autoridades destacaron que el salario máximo para un agente de patrulla puede superar los $100,000.
0: Muchacho, con el overtime y eso, muchacho, con el overtime.
1: Así que corran,
0: y
1: toda la cuestión. Que se fue el modelo.
0: Igual en la policía de Allentown, usted puede hacerse un chanchito y viene con beneficio y todo lo demás. Así
1: tiene que tener 21 años en adelante.
0: Yep. En otras noticias, ¿qué más tenemos por aquí? Déjame ver qué otras noticias dice por acá. La policía arrestó a hombre de 22 años después de que este se puso a pelear con el principal de una escuela.
1: Ay, no.
0: Te digo yo.
1: En serio.
0: Bueno, según la policía y el distrito escolar de Allentown, el pasado jueves, policías respondieron al llamado del 911 en la Harrison Morton Middle School. Atención, Harrison Morton Middle School. Después de que un hombre de 22 años se puso a pelear y le entró a golpes al principal de la escuela. Oiga esto, al principal de la escuela. Según los documentos, el incidente ocurrió a eso de las 2:35 de la tarde, cuando oficiales llegaron, encontraron al individuo, y estaba también el policía, solo arrestaron. Así que cargos criminales contra un hombre de 22 años porque se puso a pelear con el principal de la Harrison Morton Middle School, le entró a golpe y ahora enfrenta cargos criminales. Esto es en Allentown, Pensilvania. Rapidito, que estamos tarde, vamos a ver qué está pasando con las condiciones del tiempo para el día de hoy, qué tenemos en cuanto al tiempo, cómo van a estar las condiciones y demás. Bueno, pues señores, 82 las temperaturas máximas para el día de hoy, no hay pronóstico de lluvia. Mañana miércoles 85, mañana tenemos un 40% de posibilidad de lluvia. Uy. El jueves sube a 92.
1: El jueves. Tenemos la actividad donde vamos todos.
0: Yes, el jueves va a estar en 92 y el viernes en 93. Hasta ahora el fin de semana se ve sabroso. El sábado va a estar en 88 y el domingo va a estar en 90 las temperaturas. Wow. Así que 82 las temperaturas máximas para el día de hoy, soleado. Calor, calor y calor, que llegó el verano. All right, mira, estamos tarde. Vamos a hacer el pee-pee break. Vámonos al pee-pee break. Vamos al pee-pee break. Las escuelas todavía. Ah, hoy es el último día de Gaby de la escuela.
1: Sí. Yeah, en verdad que sí, señores. Felicidades a todos los que tienen un hijo y fue exitoso el año. Y si no, pues para adelante.
0: Y felicidades a los graduando, sí. A todos los que se han estado graduando durante las últimas semanas. He estado viendo por ahí los videos y las fotos y los padres muy orgullosos con sus muchachitos. Así que felicidades a todos los graduando. Y los muchachos que ya están acabando sus clases en Bethlehem ya se acabaron, en Allentown están por acabarse y en otros distritos escolares. Hoy es el último día de Gaby en la escuela. Yo me estoy poniendo viejo.
1: Qué viejo estás tú.
0: Gaby hoy termina el séptimo grado. Ya Gabriel va para octavo grado.
1: Eso no tiene que ver, porque dime tú, la mía tiene 9 y parece de 13.
0: Déjame decirte, yo que tengo uno de 30 años ya.
1: Ah. Es que tú empezaste muy temprano.
0: Sí, imagínate. Bueno, pues ahí está. Así que felicidades a todos los muchachitos. Si el suyo está en la escuela todavía,

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0: deportes con Mr. Producer. Cuénteme, dígame, ¿qué pasó?
1: Bueno, los muchachos, los Iron Pigs están de vacaciones el día de ayer. Oh. Estuvieron descansando todos.
0: No jugaron, no
1: los
0: jugaron.
1: Los Reddy también, por eso no perdieron ayer, okay. Gracias a Dios. No jugaron.
0: Entonces. So, no ganaron, pero tampoco perdieron.
1: Exactamente.
0: Porque no jugaron.
1: Yes.
0: All right.
1: Vámonos para la NBA.
0: Oh, vámonos para la NBA. No, no, wow. No, no.
1: Donald Trump salió del juego.
0: La maldición de Trump.
1: Sí.
2: No. ¿Quién lo mandó a ir para allá?
0: No. Perdieron los New York Knicks anoche en el partido número 3 en New York. Estábamos tan esperanzados de que íbamos a barrer, que íbamos a tener nuestra tercera victoria. Entonces eso significaría que el último partido, el cuarto partido de la barría hubiera también sido en Nueva York el miércoles. Pero
1: sí.
0: No fue así. Perdimos. Siento que siento.

0: 111 a 115 a 111.
1: A 115 a 111.
0: 115 a 111 perdimos ayer en el partido. Hay mucha gente que se está quejando de que los árbitros, de que estaban haciendo un chanchullo ahí. De hecho, el coach de los Knicks se quejó. Dijo que es la primera vez en la historia que él ve que en un partido un equipo va a la línea de tiro libre 24 veces.
2: Wow.
0: Y que el otro equipo va solamente 8. O sea, que los San Antonio Spurs fueron a la tira, a la línea de tiro libre 24 veces, mientras que los Knicks solamente fueron 8. Haciendo referencia o queriendo decir que cuando uno va a la línea de tiro libre es cuando le dan falta, ¿no?
2: Sí.
0: De que los referees estaban cantando mal las faltas en contra de los Knicks. Y que por eso San Antonio fue a la línea de tiro libre 24 veces, mientras que los Knicks solamente fueron 8. O sea, esa fue una de las quejas del coach de los New York Knicks. Pero hey, perdimos. Ahora tenemos que regresar con fuerza el próximo miércoles.
2: Sí.
0: Para continuar. Mira, todo el mundo está diciendo que fue culpa de Trump. Que fue culpa de Trump. Le cayó arriba la macacoa a Donald Trump. Ahora le van a echar la culpa a él. So, próximo partido es mañana miércoles.
2: Yes.
0: Y es en Nueva York también. Sí, es en Nueva York.
2: Sí, en Nueva York.
0: Así que lo
1: o
0: bueno
1: sea
0: que es
1: si
0: que
1: ganan, lo, si ganan, ganan.
0: No, porque perdieron uno. Ahora tienen que jugar otro partido más y otro partido más.
2: Dos más.
0: Tienen que ganar dos más.
1: Exactamente.
0: Si pierden el otro, entonces tienen que jugar los siete juegos.
2: Exactamente.
0: Pero anyway, perdieron los Knicks ayer 115 a 111. Vamos a ver qué pasa el miércoles.
2: Toda la esperanza para el miércoles.
0: Right.
2: Vámonos para Puerto Rico, señores, rápidamente. Los Santeros de Aguada le ganan a los Osos de Manatí, 106 a 105.
0: Okay.
2: Ese fue el único partido que hubo ayer en Puerto Rico.
0: All right.
2: Nos vamos ahora para la MLB.
0: ¿Qué pasó en la pelota?
2: Los Red Sox de Boston perdieron ayer, lamentablemente. Los Yankees ganaron ayer.
0: Ok.
2: Los Phillies ganaron ayer también.
0: Yeah. Ok.
2: Yes.
0: Ok.
2: Los Nationals ganaron también ayer.
0: Bien, ganaron los Nationals.
2: Así
0: ok.
2: Es. Eso fue lo que hubo ayer en la MLB.
0: All right.
2: Ya lo sabes.
0: All right, pues ahí está, bien. Señores. Eso ya es lo que tenemos.
2: Sí, el más completo, rápido, cortito.
0: Ok, ahí está.
2: Preciso.
0: Recuerda que el viernes comienzas a dar lo que está pasando,
2: sí,
0: con el Mundial.
2: Claro.
0: El jueves el primer partido de México contra Sudáfrica.
2: Sí.
0: De hecho, recuerden que vamos a estar, Guillo el Loquillo va a estar transmitiendo en vivo este jueves en vivo desde el Bethlehem Steel Stack, donde van a tener el partido México Sudáfrica en vivo. Pantalla gigante, música, comida, entretenimiento y el partido también.
2: Sí.
0: El viernes vamos a estar en el Jordan Park a partir de las 7 de la noche con el partido de Estados Unidos versus Paraguay. En el Jordan Park, igual, comida, música, van a tener 200 balones para los niños, van a tener el juego en pantalla gigante, así que están invitados el jueves al Bethlehem Steel Stacks y el viernes al Jordan Park de Allentown. All right, señores, ahí está, los deportes, con el único, el más completo.
2: Yeah.

0: espérate, y ese movimiento, te cambié la cámara muy pronto, espérate, ¿qué es eso? ¿Qué es eso? Le echó una ñapita al final ahí, ese movimiento, un movimiento de cadera, me dijo, ¿cómo fue eso? ¿Qué? ¡Mira!
1: No, él como que se está pasando.
0: Es que ya está cogiendo confianza, ya está cogiendo confianza. Está soltando, está soltando. Ahí está. Los deportes con Giancarlo, the producer. All right, señores, vamos entonces.

0: All right, señores, ¿qué tal? Saludos, aquí estamos de regreso en otro episodio, otro capítulo más de la política de los Estados Unidos a través de todas nuestras plataformas. 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Miren, señores, anoche se llevó a cabo el partido de los New York Knicks contra los San Antonio Spurs. ¿Y quién estaba allí? Estaba Donald Trump. Bueno, él estaba allí. Yo no sé si él vio el juego. Pero por lo menos él llegó. Él llegó. Señores. Mira, trompito. Ey, mis trompas de Falopio. Donald Trump se quedó dormido en el juego. 20,000 personas gritando, aplaudiendo, abucheando, y Donald Trump se quedó dormido. Como nene chiquito en un quinceañero. ¡Y tengo el video! Señores, lo mangaron otra vez a Donald Trump. Míralo ahí, míralo ahí. Míralo ahí, con los ojos cerraditos. Y sabemos que está dormido porque después los abre. Mira, mira, mira, mira. Ahí está el hombre, ahí está. Ahí los abrió, ahí los abrió. Ahí los abrió, ahí los abrió, ahí los abrió. De momento me dio la cabeza y como que se sacudió, como que... ¡Uy, espérate, espérate! Uy. Miren eso, señores. Sleepy Don, baby, Sleepy Don. Señores, las cámaras mangaron a Donald Trump sentadito en el juego de los Knicks. Espera acá, ¿pa eso tú fuiste, loco? Pero para eso te hubieras quedado en la Casa Blanca. Para eso te hubieras quedado en la Casa Blanca y no le hubieras fastidiado el juego a los fanáticos y no hubieran tenido que cerrar las calles y el escándalo que hicieron con la seguridad. Para quedarte dormido en el juego, te hubieras quedado en tu casa. ¿Ustedes se imaginan? Si Joe Biden hubiera ido a un juego de baloncesto de la final de la NBA y se hubiera quedado dormido. ¿Ustedes se imaginan el escándalo? ¡Oh! Fox News Alert. ¡Oh! CNN Breaking News. ¿Ah? Sean Hannity. Laura Ingram. Tucker Carlson. Joe Rogan. ¿Ah? Tuviera todo el mundo hoy hablando nada más que de eso.
1: Joe Biden, the president, fell asleep at the NBA game. Oh my goodness, a Fox News alert, the president falls asleep, sir.
0: ¿Quién está corriendo este país? Ese viejo que tiene demencia, ese viejo que tiene Alzheimer. Mira, no se puede quedar ni dormido. Hay 20,000 personas gritando y él no puede mantenerse despierto porque es un viejo chocho. ¿Y ahora qué dicen ustedes, mis trompitos? Yo se los dije. Ustedes tuvieron 3 años haciendo bullying. Ustedes tuvieron 3 años. Sirviéndose con la cuchara grande. Ahora nos toca a nosotros. Así que se sientan, se callan y aguantan el bullying. Cada vez que se quede dormido, les voy a recordar a ustedes que el suyo es igual de viejo chocho. ¿Ah? ¿Viste? Así que ahí lo tengo. Póngamelo en la cámara otra vez para que los trompitos lo vean ahí, dormidito ahí. Oye ruido, oye ruido. Oigan ese ruido. Y con todo eso él se quedó dormido. Mi hermano, para eso tú fuiste al juego, para quedarte dormido. Le fastidiaste el party a miles de fanáticos que querían estar ahí, que querían estar en las afueras del Madison, que querían celebrar con su equipo. Y by the way, ahora lo que de verdad es importante en todo esto, estoy esperando que publiquen cuántos millones costó esta movida. ¿Ok? Sí, millones. Porque señores, pusieron verjas. Oiga, déjame buscar el video. Señores, pusieron verjas alrededor de todo el Madison Square Garden. La seguridad, el servicio secreto, el avión de Trump, el helicóptero, porque él aterriza en avión, después lo montan en un helicóptero y en Marine One lo llevaron hasta Manhattan. Y entonces en Manhattan lo montaron en el carro y lo llevaron al Madison Square Garden. Yo estoy loco ya por saber. Miren, señor, aquí está el video para que lo vean. Miren esto. Todas las verjas que tuvieron que poner alrededor del Madison Square Garden, toda la policía, los perros, los detectores de metales, como dije, el avión presidencial, el motorcade, todos los vehículos que van, ambulancias que acompañan al presidente, Marine One, porque también Marine One lo llevaron para allá. Yo estoy ya esperando a ver cuántos millones nos gastamos para que el presidente fuera y se quedara dormido en el juego. Miren eso, señores. Literalmente clausuraron el área de la 34 y cerraron desde la 30 hasta la 34 y desde la 6 hasta la 8 en Manhattan. Todas esas calles cerradas. ¿Cuánto dinero nos costó para que el presidente fuera y se quedara dormido en el juego? So, pendiente que en los próximos días vamos a saber cuántos millones nos gastamos por un capricho del presidente de ir a Nueva York a hacer absolutamente nada, a que lo abuchearan y después para quedarse dormido en el juego. ¿Ah? So, estamos en stand-by. ¿De cuánto billetito nos costó la jugada esta? Para absolutamente nada. Y lo cojo a chiste, pero es verdad. Mis trompitos, ¿qué estuvieran ustedes diciendo? ¿Qué estuvieran ustedes peleando y jorobando? Si hubiera sido Biden, si hubiera sido Kamala Harris. Miren, gastando los chavos del pueblo para querer ir a un juego de baloncesto. Ah, cerrando las calles. Para quedarse dormido en el juego. Ustedes estuvieran haciendo exactamente lo mismo. Así que ahí está. Y by the way, los Knicks perdieron. Solo le están echando la culpa a él también. Los Knicks perdieron, o están diciendo que esta es la maldición de Trump. La maldición de Trump. Los Knicks perdieron y la culpa fue del yuyu que trajo Donald Trump con él. Ay, señor. Ay, papá Dios. Pero miren, hablando del presidente, ¡última hora!
2: Última hora, nadie lo ponlo tiene. Trabajando para la prensa.
3: Esa mismo, déjalo ahí.
2: Ponlo por ahí.
3: Ahí está.
2: Señoras y señores, acabado de recibir.
0: Señor, el presidente de los Estados Unidos, Donald Trump, ahora dice que los Estados Unidos va a declarar una victoria total. Oye esto, una victoria total en la guerra en contra de Irán en tan solo 2 semanas.
2: ¡Ay, te lo dije!
0: Bueno, por lo menos ahora no lo está haciendo de domingo a domingo. Por lo menos ahora está diciendo 2 semanas. Donald Trump lleva ya 5 o 6 semanas que todos los fines de semana nos dice que se va a firmar un acuerdo. Bueno, pues ahora cambió. Ahora dice que en 2 semanas, sí. El presidente Donald Trump sugirió que Estados Unidos va a declarar una victoria total sobre Irán en las próximas dos semanas. Esto durante una reunión telefónica con el senador Lindsey Graham. Estamos negociando ahora y ellos quieren hacer un buen negocio. Están dispuestos a darnos todo. Oye esto, que Irán está dispuesto a darnos todo. Están dispuestos a garantizar que no tendrán armas nucleares, dijo Trump. Creo que estamos ganando esa batalla, pero realmente la vamos a ganar en las próximas dos semanas, cuando declaremos la victoria total. Será una victoria total, ocurrirá muy pronto y los precios del petróleo se van a desplomar. O sea, lo mismo que él lleva diciendo ya durante 100 días, pero ahora dice que va a ser en las próximas dos semanas. Ahora él dice que en las próximas dos semanas vamos a declarar una victoria absoluta. Ok, so vamos a marcarlo en el calendario. 9 de junio. Déjame buscar aquí el calendario. 9 de junio. Vamos a darle las dos semanas que él quiere, ¿verdad? Son 9 de junio. Él dice dos semanas. So en cualquier momento antes del 23 de junio. So here we go, ladies and gentlemen. Emma, espérate un momento, me voy a poner un reminder en mi celular, espérate un momento. Voy a poner un reminder, Trump, voy a poner victoria total, ok, vamos a ir por acá, lo voy a poner para el 23 a las 6:50 de la mañana y voy a ponerle un alert para 10 minutos antes de las 6 de la mañana. So ahí está en mi calendario, lo puse. Pónganlo ustedes en el calendario de ustedes. Martes 23 de junio. Si de aquí al 23 de junio no pasa nada, lo tengo en mi calendario para acordármelo. De que Donald Trump nos prometió que en dos semanas íbamos a declarar una victoria total, absoluta, porque según él estamos negociando y Irán está dispuesto a darnos todo lo que queramos. Bueno, pues si ellos están dispuestos a darnos todo lo que nosotros queremos, ¿por qué hay que esperar dos semanas? Una pregunta bastante lógica, ¿verdad? Si estamos en las negociaciones, ellos están dispuestos a darnos. Estoy aquí citando lo que dice. Dice, estamos negociando ahora y ellos quieren hacer un buen acuerdo. Están dispuestos a darnos todos. Bueno, pues entonces no esperemos dos semanas, papi. Vamos a cerrar esto ya. Tú quieres comprar una casa y tú le ofreces 200,000. Y el vendedor dice, ok, 200,000 está bien. ¿Para qué esperar dos semanas? Cómprasela hoy. Él dijo que sí. Firmen los papeles, ya eso está vendido. Él aceptó el precio, vamos. So, dos semanas, lo puse en el calendario con un reminder y todo. 23 de junio, ese es el día. Desde hoy hasta el 23 de junio. So, el 16 se cumple una semana, el 23 se cumplen dos semanas. Vamos a ver qué pasa. Again, como todos los fines de semana nos dice exactamente lo mismo. Estamos dispuestos, estamos ready, estamos listos. Ya van a abrir el Estrecho de Hormuz. Ya Irán está de acuerdo con todo. Ya Irán nos va a dar todo lo que queramos. El domingo, mañana, viene. Y el lunes no pasa nada. Y el martes no pasa nada. Ah, y los voy a amenazar. Si no firman el acuerdo, los voy a bombardear. Si no firman el acuerdo, los voy a destruir. Si no firman el acuerdo, los voy a desaparecer de la faz de la tierra. Y llega el martes en Another Taco Tuesday. No pasa absolutamente nada. So, here we go. Dos semanas, 23 de junio. Ahí está en el calendario. Vamos a ver qué pasa. 23 de junio es el día. O durante las próximas dos semanas antes del 23 de junio. Por su parte, Irán dice de que ellos no están llegando a ningún acuerdo. Por su parte, por su parte, Irán contradice al presidente y dice, no, aquí no está pasando absolutamente nada. Por otro lado, continúan los reportes. Mira, para que ustedes vean, miren, señores, para que ustedes vean que nada es casualidad. ¿Qué hemos estado reportando nosotros aquí? Que expertos están diciendo que en las próximas 2 o 3 semanas vamos a llegar a nuestros niveles más bajos en la reserva y en el petróleo disponible mundial. ¿Y qué dice Trump? Que en las próximas 2 semanas. ¡Qué casualidad! ¡Qué casualidad! Que dicen que en las próximas 2 semanas pudiéramos estar teniendo un gran problema de escasez de petróleo y Trump dice que en 2 semanas se soluciona el problema. By the way, nosotros aquí reportamos también la semana pasada de que la reserva de petróleo de los Estados Unidos está en sus niveles más bajos desde los años 80. Y ustedes recordarán que Donald Trump criticó muchísimo a Joe Biden porque los niveles de petróleo estaban bajando, los niveles de la reserva, y porque Biden estaba utilizando la reserva de los Estados Unidos para tratar de mantener los precios bajos de la gasolina. Y Trump lo criticó y lo insultó. Bueno, y ahora, es que les digo yo, es que karma is a... Karma is a... No puedo decirlo en la radio. Karma is... ¿Cómo que dice? Hijo fuiste, padre será, y lo que aquí hiciste, aquí lo pagarás. Lo que él criticó a Biden, ahora lo está haciendo él. Y le toca morderse la lengua.
3: High gas prices are forcing President Trump to do something that he's warned against for years.
4: We're going to be doing it very quickly, and then we'll fill it up. We'll fill up our reserves.
3: He's talking about the Strategic Petroleum Reserve, which is approaching levels not seen since the early 1980s. In May, Trump removed more oil from the reserve than any president ever has in a single month.
0: Oye eso. Espérate, dale para atrás. Donald Trump removió de la reserva de los Estados Unidos en un mes más petróleo que ningún otro presidente en la historia. Repítelo, Yuyo.
3: Strategic Petroleum Reserve, which is approaching levels not seen since the early 1980s. In May, Trump removed more oil from the reserve than any president ever has in a single month.
0: En mayo, Donald Trump removió más petróleo de la Reserva Nacional que ningún otro presidente en la historia. Y él criticando a Biden. ¿Soy yo o todo lo que Trump criticaba de Kamala, todo lo que Trump criticaba de Biden, todo lo que Trump criticaba de Obama, él lo está haciendo también? ¿O lo está haciendo peor? ¿Ustedes se han dado cuenta de eso? Criticó la economía de Biden y la de él está peor. Dijo que Kamala Harris no iba a llevar una guerra, que Kamala Harris no iba a llevar a un colapso económico, y él lo está haciendo peor. Interesante, ¿no? Que me di cuenta de momento de eso y quería, ¿verdad? Señalarlo.
3: Which is notable given how critical Trump was of President Biden when he did the same thing after Russia invaded Ukraine. Let's roll the tape.
4: You know, I filled up the strategic reserves, by the way. Now Biden's using what I did to try and lower the price of energy. The strategic national reserves, which I filled up, have been virtually drained in order to keep gasoline prices lower just prior to the election. We filled up the national strategic reserves, and they use that money to keep gasoline a little bit low. It's not supposed to be used for. It's supposed to be used for war. And
0: oh, it's not supposed to be used for that. Oh, wow. So, la reserva de petróleo no se supone que se utilice para bajar los precios de la gasolina. Se supone que se utilice por si nosotros nos vemos involucrados en una guerra. Si nos atacan. Pero no para bajar los precios de la gasolina, no, para eso no es que se... ¡No! ¡No! Ahí está, después que criticó, después de que se hartó, criticando a los demás y echándole la culpa a los demás, ahí está él haciendo exactamente lo mismo y peor. Y peor.
4: He wanted to have low gas prices for an election, and now we have nothing left.
5: He went into the strategic reserves to try and win an election.
6: He's sucked all of the oil out. You know what? We have no strategic national reserves.
0: Oh, he sucked all the oil out. We got no oil reserve left. Como si estuviera él hablando de él mismo. Pero en el 2024. Pero en el 2024. Y en el 2023 y en el 2022. Todos esos videos son desde el 2022 hasta el 2024. Y ahora nuestro presidente está haciendo exactamente lo mismo. Con la diferencia de que Irán tiene el estrecho de Hormuz cerrado y hay más de 1,500 barcos estancados en el estrecho de Hormuz y el petróleo no está fluyendo. Y ya celebramos 100 días, ya tenemos 102, porque 100 días fueron el domingo, estamos a martes, ya tenemos 102 días de este conflicto, pero tranquilo todo el mundo, que en 2 semanas... vamos a declarar victoria. En 2 semanas vamos a declarar victoria absoluta, total. Yo pensaba que habíamos declarado victoria cuando destruimos toda la fuerza marítima militar de Irán. Yo pensé que habíamos declarado victoria absoluta cuando destruimos toda la fuerza aérea de Irán. Yo pensé que habíamos declarado victoria absoluta cuando mandamos los B-2 Bombers el año pasado y habíamos destruido por completo, total, las bombas nucleares, todas las herramientas y equipo necesario para Irán desarrollar una bomba nuclear. Yo pensaba que en aquel momento habíamos declarado victoria total. Yo pensé que habíamos declarado victoria cuando matamos al Ayatollah, el líder religioso de Irán. Ahí yo pensé que habíamos declarado victoria. Ustedes ven todos los momentos donde hemos declarado victoria, pero hey, todavía estamos metidos en este revolú. Bueno, a mí no me gusta, pero tengo que hacerlo. I told you so. I told you so. Yeah. Por otro lado, señores, el día de ayer yo hablé brevemente de un tema muy importante. Presten atención. Vamos a hablar de nuestra economía. Yo hablé de un tema muy importante. Ustedes recuerdan que yo mencioné aquí de que la Cámara de Representantes está buscando eliminar, reducir 200 millones de dólares del programa de asistencia para mujeres embarazadas y niños. Este es el Plan WIC, que le da leche, le da huevo, le da pan a madres embarazadas y a niños, niños recién nacidos, niños pequeños. Y ayer estábamos hablando de cómo es posible de que nosotros estamos botando todo este dinero, desperdiciando todo este dinero pero queremos eliminarle 200 millones de dólares a un plan que literalmente le da comida a madres embarazadas y a niños recién nacidos y a niños pequeños. ¿Cómo es posible que el país que está gastando trillones de dólares, desperdiciando trillones de dólares, no puede darle de comer a madres, a mujeres embarazadas y a niños? ¿Cómo es posible? Pues señores, les tengo un última hora. Prepárense.
2: Última hora, nadie lo ponlo tiene.
7: Aquí,
2: trabajando para la
0: prensa. ¡Cógelo por ahí!
2: Ponlo por ahí.
7: Ahí está.
2: Señoras y señores, acabado de recibir.
0: Miren, señores. Durante las elecciones pasadas se dijo que los republicanos quieren eliminar el seguro social. Sí, quieren eliminar el seguro social. Quieren eliminar lo que es Medicare, quieren eliminar lo que es Medicaid. Ellos no quieren estos programas sociales. Ellos no quieren que el gobierno ayude a las personas necesitadas. En este caso a los retirados, en este caso a los enfermos. Y todo esto se dijo durante las elecciones pasadas. Pero los republicanos seguían diciendo, no, eso es mentira. No, nosotros no vamos a eliminar el seguro social. Nosotros no vamos a eliminar Medicaid ni Medicare. No, falsedad de las falsedades. Galup, fake news. Eso es mentira. Es mentira hasta que te graban una conversación. Señores, el día de ayer, Mike Johnson, el portavoz, el presidente de la Cámara de Representantes, durante una llamada telefónica, lo grabaron y publicaron. Y vamos a ver qué dice Mike Johnson que van a hacer los republicanos el año que viene, después de haber ganado las elecciones. Oigan, si ellos mantienen el poder, si ellos ganan en noviembre, ¿qué van a hacer los republicanos? Aquí está Mike Johnson grabadito en la voz de él en una llamada conference.
8: You've been doing all that. And then we're going to lead up to what we have to do and address the largest spending items. The reason we're in trouble is because over 74% of federal spending is on autopilot, mandatory spending. That's your entitlement programs like Medicare, Medicaid, and then things like Social Security. They have to be adjusted and fixed. We have a plan to do that next year, and it's critical because...
0: Oye eso, next year. Okay, vamos a aclarar esto porque él dice que el 74%, que el problema que nosotros tenemos en este país es que el 74% del dinero se le devuelve al pueblo en programas de ayudas sociales. Ese es el problema que él dice tenemos nosotros. No, esto hay que arreglarlo y el año que viene lo vamos a arreglar y tenemos un plan para eliminar todo esto. El argumento de él es que tenemos un problema. Y el problema es que gastamos demasiado dinero en seguro social, en Medicaid, en Medicare. Miren mis trompitos, mire señor Mike Johnson, el problema no es que gastamos mucho dinero en programas sociales. El problema que tenemos es que desperdiciamos mucho dinero en el Departamento de Defensa. Y desperdiciamos mucho dinero en las estupideces de este presidente. como por ejemplo 1.4 billones de dólares para el Paul Ruma, como por ejemplo 13 millones de dólares para el estanque de agua del Lincoln Memorial, como por ejemplo 5 millones para pintar estatuas de oro en Washington D.C., como por ejemplo 17 millones para arreglar unas fuentes de agua en Washington D.C., como por ejemplo 1 billón de dólares remodelando el avión de Trump que le regaló Qatar, como por ejemplo 70 millones para comprarle un avión nuevo a la primera dama, como por ejemplo 800 millones de dólares para reabrir las bases militares en Puerto Rico que no sirven para nada, que llevan ya 20 años cerradas, como por ejemplo 500 millones de dólares para poner soldados de la Guardia Nacional en Washington D.C. que no componen absolutamente nada porque no tienen autoridad legal para hacer absolutamente nada, como por ejemplo 100 millones de dólares para que el presidente vaya a jugar golf, como por ejemplo, sigo, la lista es larga, sigo, como por ejemplo, sabrá Dios cuántos millones para que el presidente vaya al juego de la NBA, como por ejemplo 25 millones de dólares para que el presidente fuera al Super Bowl el año pasado, sí, el año pasado, perdón, el año antipasado, fue el año, sí, el año pasado, porque este año fue Bad Bunny, ¿verdad? Este año él no fue, este año no fue, pero el año pasado se gastaron 25 millones para Trump ir al Super Bowl. Como por ejemplo, yo no sé cuántos millones para que Trump fuera a la carrera de NASCAR. Y con su limusina presidencial darle la vuelta a la pista de carreras de carro de NASCAR. Como por ejemplo, los millones que también se gastaron para que Trump fuera al US Open en Nueva York. Donald Trump como presidente ha ido a más eventos deportivos que ningún otro presidente en la historia. Y cada vez que él quiere ir a un jueguito nos cuesta millones de dólares. Como por ejemplo, los, vamos a hacerle caso a ellos, los 29, 30 billones de dólares que nos estamos gastando en la guerra de Irán. ¡Sigan, sigan, sigan! Como por ejemplo los 170 millones que gastó Christine Nomes en 2 aviones nuevos. So no, el problema no es que gastamos demasiado dinero ayudando a los enfermos y ayudando a las madres necesitadas y asegurándose que nuestros retirados tengan su chequecito de seguro social. Ese no es el problema. El problema es todas las estupideces en las que ustedes gastan el dinero. Oh, by the way, espérate, se me olvidó. Los 92 billones de dólares que gastó el año pasado el Pentágono para comprar langostas, para comprar patas de cangrejo, para comprar donas, para comprar mantecado, para comprar muebles. Por si usted no lo sabía, o por si lo sabe y se le olvidó, el Departamento de Defensa, antes de que se acabara el año fiscal, para no perder los fondos, decidió gastar 92 billones de dólares en un solo mes. En un mes gastaron 92 billones de dólares. Y tenían que gastarlo. Porque hay una ley federal que dice que si usted no gasta todo el presupuesto que le dan, el próximo año usted no puede solicitar un aumento de presupuesto. Porque usted el año pasado no utilizó todos los fondos que le dieron. Se creó una ley. Si a usted le dan un presupuesto de 10 millones, pero usted nada más usa 5, significa que no necesitó los otros 5. En el presupuesto nuevo no puede solicitar 20, porque usted no gastó todo el dinero que le habían dado. El Pentágono, para poder pedir más dinero, para demostrar que no le sobró nada, en un mes gastaron 92 billones de dólares comprando muebles, langostas, donas, mantecado. Ese es el verdadero problema que tenemos. Pero ustedes escucharon Oh, el problema que hay es que gastamos mucho dinero en Medicare y en Medicare y gastamos mucho dinero en Seguro Social. Eso es lo que hay que resolver. Eso es lo que, si ganamos las elecciones en noviembre, eso es lo que vamos a arreglar el año que viene. Vamos a escucharlo otra vez. Vamos a escucharlo.
8: And then we're going to lead up to what we have to do and address the largest spending items. The reason we're in trouble is because over 74%.
0: Oye, eso. The reason why we are in trouble
8: is because over 74% of federal spending is on autopilot.
0: Porque el 74% del presupuesto se gasta en qué?
8: Mandatory spending. That's your entitlement programs like Medicare, Medicaid, and then
0: Medicare, Medicaid,
8: things like Social Security.
0: Hoy en Seguro Social. El problema que tenemos es que gastamos demasiado dinero en los retirados, en los enfermos. Ese es el problema que tenemos. No. El problema que tenemos son todas las compañías que no pagaron taxes. ¿Se acuerdan? ¿Se acuerdan que aquí estuvimos hablando de que las 80 compañías más ricas de este país, las que más dinero ganaron el año pasado, no pagaron taxes? Ese es el problema que tenemos. El problema que tenemos no es porque gastamos mucho dinero en los enfermos y en los retirados y en los niños, no. El problema que tenemos es que les damos unos tax cuts a los ricos, a los millonarios. Elon Musk no paga taxes, el de Amazon no paga taxes, el de Facebook no paga taxes. Ese es el problema que tenemos. ¿Por qué no tratamos de solucionar ese problema primero? ¿Por qué no ponemos a todas estas compañías que tienen millones y millones de dólares en ganancias a que paguen sus impuestos, que paguen sus taxes? Yo pago taxes, ustedes pagan taxes. ¿Por qué no ponemos a todas estas compañías a pagar taxes también? ¿Por qué ustedes en el Congreso no le dicen al presidente, hey, aguanta? No. No podemos gastar $1 billion en un ballroom porque no hay dinero. No podemos gastar 5 millones pintando estatuas de oro en Washington porque no hay dinero. Ni 13 millones en el estanque de agua, ni 17 millones en las fuentes de agua, ni $1 billion en un avión que nadie necesita. Yo quiero recordarle, a mí siempre me gusta recordarle porque hay gente que no escucha esto todos los días y tenemos gente nueva. So, yo quiero recordarle a nuestra gente que ya los Estados Unidos gastó comprando 2 aviones nuevos para el presidente, 2 Air Force Ones nuevos. Esos aviones los han estado ya preparando, pintando, remodelando. ¿Ok? Desde la primera administración de Trump, en el 2016, 17, 18, fue Trump el que ordenó los nuevos aviones de Air Force One. Él aprobó el contrato. Fue Donald Trump en el que el 2016, 17 firmó el contrato para los 2 aviones nuevos presidenciales. Y ahí nos gastamos como, no sé, $50 billones. So, si ya nos estamos gastando ese dinero en 2 aviones nuevos que él pidió, que él ordenó, que él aprobó, ¿por qué estamos gastando $1 billion en un avión, en un tercer avión que se lo regaló Qatar y que después de que ya él no sea presidente, él se lleva ese avión con él, porque como se lo regalaron a él, ese avión se lo lleva a él. So, nosotros vamos a remodelar el avión, lo vamos a pagar nosotros, pero él se va a llevar el avión. Ese es el verdadero problema. No es Medicaid, no es Medicare, no es Seguro Social. No, el problema es todo el dinero que ustedes gastan en Washington, D.C. innecesariamente. Ese es el problema. Nosotros tener aquí un audio, ya la evidencia, la voz del el speaker de la Cámara de Representantes confirmando de que hey, cuando ganemos las elecciones el año que viene, si estamos en el poder, porque si no están en el poder no pueden hacer nada. Pero aquí lo que ustedes escucharon es el año que viene se están contando con ganar las elecciones. El año que viene esto es lo que vamos a arreglar. No el mal gasto de dinero. No, vamos a arreglar. El problema que tenemos del dinero que gastamos en los pobres y en los enfermos. Pero el loco soy yo. El loco soy yo. Yo soy el loco. Yo soy el loco. Yo siempre le digo a ustedes, saquen la política a un lado, saquen el fanatismo a un lado. Usen el sentido común, usen el cerebrito que papá Dios les regaló. Analicen, piensen. Olvídense de Trump, olvídense de todo. Piensen, enfóquense en una sola cosa. ¿Tiene sentido que le cortemos beneficios y ayudas, como dije, a las mujeres embarazadas, a los niños, a los ancianos, a los enfermos, a los veteranos, porque no hay dinero, pero al mismo tiempo estamos desperdiciando el dinero en otras cosas innecesarias? ¿Tiene sentido? Emma, les voy a preguntar, ustedes aquí, en Facebook, en YouTube, aquí, en vivo, olvídense de la política, olvídense de Trump, olvídense de los partidos políticos, simplemente utilizando nuestro sentido común. Yo siempre uso el ejemplo de, imagínese que usted no le pague la renta al landlord por 2, 3, 4, 5 meses y usted le diga al landlord, no papi, disculpa, es que mira, me quedé sin trabajo, pero tranquilo, y el landlord brega contigo. Pero entonces hoy se levanta el landlord, prende el Facebook y te ve a ti de vacaciones en un crucero. O te ve de vacaciones en Disney. ¿Qué va a decir el landlord? Dios, pero este tipo me está cogiendo de estúpido. Me dice que no tiene trabajo, me dice que no me puede pagar la renta, me la debe de 3, 4, 5 meses. Pero míralo en Facebook, en Disney, míralo en Facebook, bebiendo y gozando en un crucero. ¿Verdad que no tiene sentido? ¿Qué pasaría con ese landlord? Te saca de la casa. Pues entonces, olvidémonos de la política, usemos el sentido común. Y dígame, ¿cómo es que nos dicen que no hay dinero para WIC, el programa de comida para las mujeres embarazadas y niños? No hay dinero para los veteranos, están botando a los empleados de veteranos, están cortando servicios en veteranos. Quieren reducir los beneficios de Medicaid, de Medicare, quieren reducir el presupuesto de las escuelas, quieren reducir el presupuesto de la infraestructura de reconstrucción de carreteras y puentes en el país porque no hay dinero. Pero entonces mira toda la lista de cosas que yo he dicho, innecesarias, que no solucionan ningún problema, pero ellos están gastando el dinero. Pienso yo que cuando uno usa el sentido común, la materia gris que hay dentro del cerebro, uno dice, coño, ¿verdad? ¿Es como que eso no tiene sentido? Sin importar que el partido que esté en el poder, sin importar el presidente que esté en el poder, digo yo, me digo yo a mí mismo. Me digo yo a mí mismo, oye mismo, esto no tiene como que sentido, ¿verdad? Como que esto como que no tiene sentido. como que it doesn't make sense, ¿verdad? Como que no tiene sentido de que están eliminando programas para gente necesitada, para los pobres, para los ancianos, para los niños, para los enfermos, pero estamos botando el dinero en estupideces que no resuelven ningún problema. Y yo lo he dicho, un sinnúmero de veces. Caramba, a mí también me gustaría que Washington se vea lindo y que el estanque de agua se vea lindo y que las estatuas se vean lindas. Pero si no hay dinero, no hay dinero. Yo no puedo remodelar la cocina de mi casa si yo no tengo dinero. Yo no puedo comprar gabinetes nuevos si no tengo dinero. Yo no puedo añadir un porch en el patio y comprar una piscina para el patio cuando no le he pagado la renta al landlord. Imagínese eso, que usted no le pague la renta a su landlord por 3 meses y un día viene el landlord a tocar la puerta y se encuentre con que usted puso una piscina en la casa. Pero este tipo lleva 3 meses sin pagarme la renta y gastó 2,000 pesos en una piscina. Entonces, volvemos a lo mismo, señores. Estamos hablando de sentido común. Este país tiene una deuda de 39 trillones de dólares y ya están pronosticando que en el 2026 la deuda va a aumentar 2 trillones más. O sea que va a aumentar a 41 trillones de dólares. Pero estamos gastando el dinero en todas estas estupideces. Díganme ustedes a mí si esto tiene sentido. Esto no tiene sentido. De ninguna manera. Prioridades, señores, prioridades. Ay, se me olvidó mencionar los 100 millones para el arco de Trump. Se me olvidaron los 100 millones para el arco de Donald Trump. Y se me olvidó mencionar el puente que ahora él quiere construir para que la gente pueda ver el río de Washington. El Potomac River. ¿Se acuerdan que ayer anunciamos que Trump ahora quiere que le pongan el Trump Promenade detrás del monumento de Lincoln? Bueno, pues yo no sé cuántos millones nos va a costar eso también. Y la gasolina está cara, y la carne está cara, y la comida está cara. Oh, espérate. Hablando de la carne, señores, espérate.
2: Última hora, nadie
0: espérate.
2: Lo
0: tiene. Aquí hay que
2: trabajando cuenta. Para la prensa.
0: Esa es mujer, ¿no? ¡Última hora!
7: Ahí está.
2: Señoras y señores, acabado de recibir.
0: Señores, última hora. Si la carne está cara, prepárese. Prepárense porque ahora se ha descubierto que hay un gusano come carne. Sí, no estoy relajando. En Texas ya hicieron una declaración de emergencia. El gobernador de Texas hace una declaración de emergencia porque dice ahí, le llaman el screw worm, flesh eating bacteria. Es un gusano que come carne. Yes. Oiga esto.
9: The screw worm is back. On Wednesday, the USDA confirmed the parasite's detection in a calf in Texas, and today they confirmed a second one. Texas Governor Greg Abbott has declared a disaster and is mobilizing state resources to contain the parasite, and while only 2 cases have been identified so far, a wider outbreak is very possible and could be disastrous to our country's already suffering cattle industry.
0: Oye eso. Ya han descubierto 2 casos de este parásito, de este gusano que está contaminando la

0: Sí, porque cuando los huevos estaban caros, le echaron la culpa a Biden. ¿Verdad que sí? Cuando los precios de los huevos estaban caros, le echaron la culpa a Biden. Pero nadie dijo, miren señores, que hay un brote del bird flu. La razón por la cual los huevos se pusieron caros es porque había una propagación de bird flu o la gripe aviar que estaba matando a miles de pollos en los Estados Unidos, y por eso fue que el precio del huevo y del pollo subió. Pero ustedes le echaron la culpa a Biden. Eso está bien, no hay problema. El precio de la carne ya está alto por los aranceles de Donald Trump. Y ahora tenemos esta noticia de expertos que dicen que hay una gran posibilidad de que este screwworm se propague y esto pudiera ser devastador para la industria de la carne en los Estados Unidos, para la industria del ganado.
1: U.S. cattle herd is already at its lowest level in 75 years, which has driven prices to record highs. The cost of beef has soared a whopping 75%. Since 2020, and it's estimated that a screwworm outbreak would cost the industry up to $1.8 billion in losses, skyrocketing the prices for consumers even more.
0: Oye eso, si esto llegase a propagarse, pudiera ser un daño económico de 1.8 billones a la industria del ganado, lo que a su vez pudiera significar un aumento para el consumidor. Un aumento más, porque ya la carne está cara por los aranceles, porque Canadá dejó de comprar la carne en los Estados Unidos, porque Japón, porque China dejó de comprar la carne de los Estados Unidos. So, vayan preparándose. Ya se han reportado dos casos en Texas. Ya el gobernador de Texas hizo una declaración de emergencia, porque esto hay que tomarlo serio. Pero esto pudiera fastidiar aún más la economía del país. Como si no fuera suficiente, como si no fuera suficiente con Irán, con la guerra, con el petróleo, con los aranceles. Ahora tenemos un gusano. Ahora tenemos un gusano fastidiando, un parásito fastidiando. Aquí me están diciendo que la culpa de que el gusano está matando a las vacas es de Biden. Mira, no vacilen. No vacilen. Que la culpa es de Biden, están diciendo aquí. So, señores, esto es serio. De verdad que sí, esto es serio. Así que esto pudiera, ¿verdad?, afectar aún más nuestra economía. Así que veremos a ver qué pasa con eso. Pero me gusta mantenerlos a ustedes informados. Y como estamos hablando de la economía, pues esto también entra en lo que es la economía, porque esto pudiera paralizar la industria ganadera del país, lo que significaría que entonces usted y yo tenemos que ir al supermercado a comprar verduras y vegetales, porque la carne está muy cara, o va a estar más cara todavía. So, eso es lo que hay, señores. De verdad que esto es sumamente peligroso.
1: Even if this somehow doesn't develop into a major outbreak, containment efforts like cattle movement restrictions and quarantines are still guaranteed to have an impact on the availability and the price of beef.
0: Él nos está diciendo que aunque a lo mejor esto no se desarrolle, aunque a lo mejor esto no se convierta en una pandemia o en una, ¿verdad?, un problema mayor, el simplemente tener que contenerlo, el tener que restringir cómo se transportan las vacas, poner las vacas en una cuarentena para asegurarnos de que esté segura. O sea, todo ese proceso de sanidad y seguridad tendría un impacto, porque

0: Entonces no podemos transportar las vacas de Texas a Arizona hasta que no estemos seguros que esas vacas no están contaminadas. Eso va a retrasar el proceso, eso va a hacer que el proceso sea más costoso, porque ahora hay que gastar dinero en, ¿verdad?, en exámenes, en pruebas. Estamos hablando de miles de vacas. Y él dice que aunque esto no se convierta, ¿verdad?, en un problema masivo, como quiera, el que la industria tenga que invertir dinero en asegurarse que nuestras vacas y nuestra carne sea segura, ese gasto adicional significa un aumento en el costo de la carne.
1: Espérate
0: que le veo. Déjame darle aquí.
1: The screw worm.
0: Espérate un momento, aquí.
1: I mean, why spend money on, you know, taxpayer money on boring old parasites when you can spend it on a 250-foot arch or something?
0: Espérate un momento, que está, me adelanté.
1: In Mexico, raised...
0: Espérate un momento.
1: Wondering, how did we get here? How are we...
0: Espérate que me adelanté demasiado ahora.
1: Up to $1.8 billion in losses, skyrocketing the prices for consumers even more. Even if this somehow doesn't develop into a major outbreak, containment efforts like cattle movement restrictions and quarantines are still guaranteed to have an impact on the availability and the price of beef. And that's the best case scenario. So you might be wondering, how did we get here? How are we being threatened with a problem that was supposedly solved 60 years ago? Well, back in 2023, the screw worm crossed the Darien Gap in Panama, which had long served as a containment barrier. The Trump administration, of course, blames the Biden administration for this. The parasite started moving north, and over the past year, outbreaks in Central America, and specifically in Mexico, raised serious concerns that the screw worm could keep moving north.
0: Oye, ¿escucharon eso, verdad? Durante el último año, el parásito ha estado detectado en Centroamérica y en México. Durante el último año. ¿Quién ha sido el presidente durante el último año? ¿Cómo es que se llama el tipo este? Durante el último año, cuando el parásito comenzó a aparecer en México, durante el último año, cuando el parásito cruzó la frontera... ¡Oh, Donald Trump! En el 2023 se detectó en Panamá. Pero durante el último año comenzó a emigrar y fue detectado en Centroamérica, en México. Y el año pasado cruzó la frontera este parásito. Por primera vez fue detectado en los Estados Unidos. So, repito, si fue el año pasado que este parásito cruzó la frontera de México a los Estados Unidos, pero qué raro, porque la frontera está cerrada. Donald Trump cerró la frontera. ¿Cómo es que este parásito cruzó la frontera si está cerrada? Diablo, ahora le echan la culpa a los inmigrantes también por esto. Este parásito inmigrante. So, repetimos, el año pasado, durante el último año, es cuando, se dicen expertos, cruzó la frontera, se detectó por primera vez de México en Estados Unidos. So, si esto ocurrió durante el último año, significa que el presidente fue Donald Trump, y ha sido Donald Trump durante el último año y 6 meses. Yo no sé cómo la culpa es de Biden, cuando Biden no era presidente el año pasado, cuando se detectó por primera vez en los Estados Unidos que este parásito había cruzado la frontera de México, de Centroamérica, México y ahora en los Estados Unidos. So, esto es muy, muy, muy, muy, muy importante, señores. Que hay que, mire, echar el ojo y estar pendiente con el oído de cómo esto pudiera empeorar nuestra situación económica. All right, señores, mira, I gotta go. Vámonos. Se nos acabó el tiempo ya. Gracias por acompañarnos, gracias por estar aquí con nosotros como lo hacemos todos los días. Recuerde, Politics en Español US, Politics en Español US. Ahí es que nosotros tenemos todos los datos, toda la información, todas las semanas está ahí, todos los días está ahí 24/7. Politics en Español, el audio de Mike Johnson está ahí, el video del parásito de la vaca está ahí, Donald Trump se quedó dormido, ahí está el video. Todo está. Ah, mira el video de cómo abucharon anoche a Donald Trump. En el Madison Square Garden abucharon a Donald Trump cuando lo pusieron en la pantalla gigante en medio del juego. So, todo esto está en Politics en Español US, Politics en Español US. Busque Facebook, Instagram, TikTok, X. Busque Politics en Español US. All right, señores, vámonos. Let's go, people. Otro capítulo, otro episodio de nuestra radio novela, Los Rubios.

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0: rapidito. Bueno, buenos días, señores. Hoy es martes 9 de junio. Buenos días a los que están en el trabajo, a los que ya están trabajando, a los que van camino al trabajo. Saludos. Quiero recordarles que, miren, señores, este jueves comienza el Mundial. Yes, este jueves comienza el Mundial. Queremos recordarles que nuestro compañero Guillo el Loquillo va a estar transmitiendo en vivo a partir de las 3 de la tarde en el Bethlehem Steel Stacks, porque en el Bethlehem Steel Stack, como ya es una tradición, lo han hecho en otros mundiales, tienen una pantallota gigante bien grande y tienen música y entretenimiento y tienen comida, e invitan a todo el pueblo a que vayan a ver los partidos. Bueno, pues este jueves, el primer juego es entre México y Sudáfrica, y nosotros vamos a estar allí transmitiendo en vivo. Guillo va a estar allí con, por supuesto, nuestra unidad móvil, y están todos invitados a ver este primer partido de México contra Sudáfrica.
1: ¡Qué rico!
0: Y entonces el viernes vamos a estar en el Jordan Park, la ciudad de Allentown. También va a tener una tremenda actividad con música, comida, entretenimiento y en pantalla gigante también el primer partido de los Estados Unidos contra Paraguay. Solo tan solo es el primer partido de Estados Unidos, pero es con uno de los nuestros, con Paraguay. Así que esto es a partir de las 7.
1: Vamos a estar
0: mucha gente.
1: Voy, de verdad que
0: tú
1: voy.
0: Tú dijiste que tú ibas. Vamos a ver.
1: Yo no dije, yo me comprometí. Okay. Muchas veces yo digo sin compromiso, pero esta vez lo estoy diciendo con compromiso.
0: Bueno, pues el jueves a las 3 de la tarde.
1: Él me lo recuerda como que
0: el
1: sí,
0: jueves.
1: Señores, nos vemos allá. Nos vemos allá, de verdad.
0: ¡Guillo!
1: Que sí.
0: Guillo el Loquillo.
1: Me voy con Guillo.
0: Marieli dice que va a estar contigo allí.
1: ¿Y tú no vas a estar?
0: No, yo no dije que iba. Tú dijiste que iba.
1: No.
0: Tú dijiste que tú ibas. A mí no me comprometas.
1: Sí,
0: tú dijiste que tú ibas.
1: Ahí viene el chismoso.
0: ¿Viste? Ahora me está comprometiendo. Oye, ahora me está comprometiendo a mí. No, porque tú dijiste que tú ibas. Que...
2: Sí, a Marieli le va a pasar. Le va a pasar muchas cosas. Porque ella
1: mira,
2: dice cosas.
1: Mira.
2: Ella dice cosas y
1: ojo,
2: después.
1: ¿Cómo tú dices?
2: ¿Ahora no quiere ya que yo hable ahora?
0: Oye.
2: ¿Tiene miedo?
0: 3 de la tarde.
2: Tiene miedo.
0: 3
1: ¿tiene
0: de la tarde.
1: Miedo.
0: Preferiblemente te queremos allí a las 2 y 30.
2: Exactamente, Mariel. Como tú eres mujer, toda la mujer
0: es mucho. Preferiblemente te queremos allí a las 2 y 30. Por favor.
2: Está bien bonita.
0: Para que a las 3 de la tarde, cuando Guillo. ¡Ay, Tuti!
2: Y tú estés ahí. ¡Aquí estoy!
0: Y tú estés allí con él.
2: Sí.
1: Sí.
0: Así que esto es el jueves. Y entonces
2: DJ no
0: el
2: va,
0: viernes.
2: Yo no, Mateo no va, yo no voy. Tú vas
0: tú
2: a representación.
0: Tú dijiste que tú ibas. Tú eres la representación oficial del circo de la mañana.
2: Para que sepa.
1: Yo voy un rato.
2: Claro. Un rato ahora. No tienes que ir hasta que termine de todo. Así que hace DJ.
0: Es de 3 a 7.
2: Exactamente.
1: Yo voy hasta que el cuerpo me lo pida.
0: A las 3 y 15 se va. A las 3 y 15.
2: Es que DJ, el cuerpo no, lo pidió.
0: Ella va, se toma un selfie y se va.
2: El cuerpo fue quien lo pidió, no fui yo.
1: Voy y le hago, señora, vengan y acompáñenos. Estamos aquí. Que se, ya cumplí. Mentira.
0: Bueno,
1: yo voy
0: pues,
1: a estar ahí.
0: El jueves 3 de la tarde en el Bethlehem Steel Stack. El partido empieza a las 3 de la tarde también. El viernes a las 7 de la noche en el Jordan Park.
1: Y ahí tampoco tú vas.
0: No, yo tampoco.
2: Un amigo mío me dijo, estoy loco para que llegue el jueves para ver a María y tomarme una foto. Sí. Ojalá se le
0: me pregunta, yo no he dicho que yo voy.
2: Exactamente,
0: yo no he dicho que yo voy.
1: Llévame algo.
0: Yo no he dicho que yo voy, yo no me compro. Cuando yo digo que voy, yo voy.
2: Exactamente.
0: Yo no he dicho que yo voy. Aquí la que ha abierto la boca
1: sí
0: a decir que eres
1: que
0: tú.
1: Sí, conchale, pero que sí. Ustedes sí.
2: A ella le gusta ya todo.
1: Ustedes sí.
0: Ayer era el primer día del gimnasio.
2: Sí.
1: Ustedes me dejaron.
2: ¿A ustedes me dejaron?
1: Sí.
0: Te dejamos con.
1: Que yo le pregunté temprano. ¿Fueron al gimnasio?
0: Yo llevo desde la semana pasada diciéndote que el lunes empezábamos.
1: Pero no me dijiste la hora.
0: Claro que te dije la
1: no
0: hora.
1: No me dijiste
0: te
1: la
0: dije
1: hora.
0: Que yo voy todos los días a las 5 de la tarde.
1: Yo,
0: te lo dije.
1: Yo les escribí en el grupo a las 3 y 40 y le dije, ¿ya fueron al gimnasio? Y no me dijeron nada. Dije que no. Y después entonces subieron un video. Dije,
0: todos los días a las 5 de la tarde.
2: Él lo dijo
1: todos los días.
2: Él lo dijo.
1: Si
2: él lo dijo,
1: Marieli.
2: Marieli está grabado. Él lo dijo. Él lo dijo. A las 5 de la tarde.
1: Ayer fue que empezaron.
2: Él lo dijo. A las 5. ¿Ayer qué era?
0: Lunes.
2: Entonces los lunes estarán en gimnasio.
0: ¿Llegamos a qué hora? A las 5 de la tarde. Y Marieli brilló por su ausencia.
2: Como siempre. Como siempre, brilló por su ausencia.
0: Anyway, so señores, ya lo saben, este jueves 3 de la tarde, Marieli Blanco y Guillo
2: en vivo
0: en el Bethlehem Steel Stacks. Y el viernes en el Jordan Park.
1: No, yo no me estoy comprometiendo el viernes. dicho el jueves.
2: Ve.
0: Es verdad.
1: El viernes echó
2: para atrás.
1: Sería por decisión propia.
2: Ah, claro. Ella va el jueves a Ville porque el jueves le queda cerca. Ahí mismo al lado de su casa.
1: ¡Ey, caja!
2: Sí, ahí mismo al lado de casa.
1: No, ya va la dirección.
2: Pero el viernes le queda muy lejos ya.
0: Bueno, pues ahí está. El viernes, Jordan Park, Estados Unidos contra Paraguay. El jueves, 3 de la tarde, Bethlehem Steel Stack, México contra Paraguay. Somos la estación oficial del Mundial 2026. Ay, vámonos entonces. ¿Con qué vamos ahora? ¡Oh, con Epi! ¡Vámonos con Epi Colón!

0: el techo hoy, Epicolón. Here we go.
1: Hello. ¿Quién habla?
0: Sánchez.
1: Sí.
0: Oiga, ¿usted está contenta con el pene de su esposo?
1: Encantada.
0: Encantada. Siempre he estado encantada.
1: No todo el tiempo. Hay veces que sí, hay veces que no.
0: ¿Usted le habla cuando usted está con él?
1: Al pene de mi esposo, que si yo le hablo.
0: Exacto.
1: No.
0: ¿Sabe que usted dice que no todo el tiempo está funcionando como tiene que ser?
1: Que no todo el tiempo funciona.
0: ¿Sabe qué? Son problemas de comunicación los que llevan a esto.
1: ¿Cómo con comunicación?
0: Oiga, se supone que al pene se le hable por lo menos 3 veces a la semana.
1: Oh. Pero imagínate, ¿cómo llamas al pene de tu marido? Oh.
2: Con sonido.
1: Sí, yo casi ni lo veo.
0: ¿Usted no ve casi a su marido?
1: De vez en cuando, tú sabes, yo no es en realidad mi marido, sino mi enamorado. Una vez a la semana, tengo mala suerte con eso, no sé por qué.
0: Para
1: la
0: que
1: suerte,
0: esto dice ella, que no tiene. Llegue a situaciones más difíciles.
1: ¿Y entonces? ¿Cómo yo tengo que hacer eso?
0: Oye. Eso lo tiene que hacer durante la noche.
1: Oh. ¿Durante la noche?
0: Okay. Durante la noche. Mientras él está en un estado inmóvil,
1: ajá,
0: usted se acerca,
1: ajá,
0: cuidadosamente,
2: oh,
0: y le habla.
2: Oh.
1: ¿Qué le digo?
0: Le transmite todo lo que usted necesita que él haga.
2: Oh.
0: Y de esa manera...
1: Parece un ejemplo que él está durmiendo, ¿no, verdad?
0: Ajá.
1: Y él está recortado ahí, entonces yo cojo, se lo saco.
0: Ajá.
1: Comienzo que acariciarlo.
0: No. Simplemente le va a hablar.
2: Es hablarle, mamá.
0: Sin tocarlo.
2: No.
1: Sin tocarlo.
0: Sí. Sin tocarlo.
1: ¿Cómo le digo? Es que me gusta, que eres muy bonito.
0: Bueno, tal y como usted le habla, tal vez a las plantas, usted sabe que... Hello.
1: Oh,
0: tal y como se le habla a las plantas para que florezcan bonitas y eso.
1: Uh-huh.
0: Eso es lo que hay que hacer. Eso trabaja en el subconsciente,
2: oh,
0: de la persona mientras está durmiendo. ¿Despierto o no?
1: Despierto no.
0: ¿Sabe?
1: Está bien. Pero eso hay que hacerlo 3 veces por semana.
0: 3 veces por semana mínimo. Si es que la persona no está con usted 3 veces a la semana, con que lo haga toda una noche... Es igual que lo hiciera 3 veces en semana. Oh. Una pregunta por curiosidad.
1: Sí, dígame.
0: La mayoría de las mujeres le ponen nombre al pene del esposo. ¿Usted le tiene un nombre?
1: Bueno, yo le puse el nombre al primer pene mío, como le digo yo, porque fue mi primer marido.
0: Uh-huh.
1: Yo le puse que se llamaba Juanito.
0: Juanito.
2: Juanito, oye.
0: ¿Y el que tiene actualmente?
1: Y el que tengo ahora, yo le llamo Cariñito.
0: Cariñito. Ok, pues recuerde que Cariñito, si usted le habla por lo menos 3 veces en semana a Cariñito...
1: Ay, Dios mío, no me diga.
0: Señora, eso funciona, es psicológico.
2: Oh.
1: Ah, pues lo voy a hacer.
0: Me lo va a agradecer y para eso estamos nosotros trabajando en esto, para orientar a las personas a que sean más felices.
1: Ah. Ok, encantada. ¿Dónde me llamo? ¿Se me olvidó de nuevo?
0: Ay. Este es el señor Epicolón y usted está en Oye que te cojo.
1: ¡Ay, Dios mío, no me diga!
0: A eso se le habla, señora.
1: Sí, sí, sí. Ay, me va a matar mi novio. Me mata.
0: ¿Te va a matar?
1: Sí. Nadie sabe que yo le diga eso así.
0: Ajá.
2: Cariñito, cariñito.
1: Ay, pero no ponga esto con la radio, porque me mata.
2: Tranquila. Tranquilo, que no se va a enterar nadie.
3: Nadie
2: se va a enterar de Cariñito.
3: Cariñito.
2: Y de Juanito tampoco.
3: Juanito Alimaña. Hay que hablarle siempre con sonido.
2: La pregunta es: ¿cuándo fue la última vez que vio Juanito?
3: Exactamente.
4: Ustedes.
2: Porque, Cariñito... Porque obvio, Cariñito dice que no lo ve mucho.
3: Sí,
2: ¡mire,
3: sí,
2: doña!
4: Sí, pero ella le pone su nombrecito, claro que sí.
2: Ay, señores, ahí está, Epicolón con el Oye que te cojo.

0: Colón con sus ocurrencias, muchachos.
1: Cariñito.
0: Cariñito. All right, señoras y señores, aquí está el que todo lo sabe. Lo que no sabe lo averigua. Lo que

0: Estoy esperando mi jingle nuevo todavía.
1: Ay, ay, ay, Mateo.
0: Quítate tú pa' ponerme yo, que llegó la rata. ¿Qué tal? Buenos días, gorillo. ¿Cómo tú estás, Giancarlo? ¿Todo bien?
1: Bien fuerte,
0: okay, valiente. Muchas gracias. ¿Cómo tú estás, Mariel? Y buenos días.
2: Ay. Yo siempre estoy bien.
0: Ah, qué bien, vale.
2: Aparentemente no.
0: Eres como que tienes un glow hoy, no sé, dormiste bien anoche.
2: Mira, fíjate que sí que dormí bien
0: anoche. Ah, viste, yo lo sabía. Yo lo vi, dije, tienes como un glow, no sé.
2: Dormí
0: que...
2: bien anoche, me tomé una pastilla para dormir y dormí bien. Claro. Yo dije, voy a apagar todos mis pensamientos intrusivos. Y los apagué.
0: Intrusivos, eso está bueno.
2: Se meten en mi mente y no me dejan descansar.
0: Buenos días, Giancarlo, ¿usted durmió bien?
1: Sí, sí.
0: Ok, muchas gracias.
2: Rata, ¿alguna vez has soñado conmigo?
0: Yo no puedo. Me acato a la quinta enmienda porque todo lo que diga puede ser usado en mi contra.
2: A ver, yo le voy a hacer una pregunta a ustedes que son...
0: No, preguntas así no.
2: Que son masculinos.
1: Sueños mojados, no.
2: ¿Por qué cuando el hombre... aunque ustedes me digan que no, yo sigo. ¿Por qué cuando el hombre que le gusta una mujer o está conquistando una mujer o quiere dejarle saber que le gusta, le dice, ay, me soñé contigo?
0: Cuentos mongos que te dicen a ti.
1: Exactamente. Eso es lo que acaban de decir Marieli ahora.
2: Las mujeres que me están escuchando saben lo que yo le digo. Eso es un tema entre nosotras. Ustedes se han dado cuenta que los hombres siempre cuando te quieren decir... ¿Y tú sabes quiénes hacen eso mucho?
0: ¿Quiénes?
2: Los que son amigos. Los que uno pone en el friendzone. Siempre están de que... ¡Ay!
0: ¡Ay, me soñé contigo!
2: Yo no sé por qué, pero yo... Anoche yo me soñé contigo y uno de que... ¡Ay!
0: Pero eso es verdad. Por el deseo, por querer estar contigo,
2: sí.
0: Pues sueña contigo, claro.
2: Anoche soñé contigo, soñaba que te besaba.
0: ¡Qué cosa maravillosa!
2: ¡Y yo soy tan linda! La rata me dijo eso al principio.
0: Eso le llaman deseos reprimidos. Como tiene deseos reprimidos, pues entonces sueña contigo.
2: Giancarlo me dijo algo el otro día.
0: Pero yo dejé de soñar contigo la segunda semana después de que tú llegaste ya.
2: Desde que te pedí dinero.
1: Por March.
2: Como pesadilla en vez de sueño.
1: Por March.
2: Giancarlo me dijo algo el otro día, ¿verdad?
0: ¿Qué te dijo Giancarlo?
2: Estábamos hablando, ¿sabes que nosotros tenemos una hora de break? Desayunamos, chismeamos, peleamos. Me dice él en una... yo estoy, no, porque es mi amigo. Y me dice, Mariel, ¿y tú no tienes amigos? Yo sí tengo amigos. No, Mariel, ¿y tú no tienes amigos? ¿Pero por qué? Tú no me conoces, tú no sabes, ¿verdad?
0: ¿Tienes amigos?
2: Y me dice, porque todos los amigos tuyos quieren, ¿qué?
0: Estar contigo.
2: Él dijo otra palabra y no lo voy a decir. Y yo, Giancarlo, por... Mariel, despierta. O sea, yo lo sé, pero como él me lo dijo, yo no sé si yo quería reírme, sentirme mal.
1: Esa es la verdad.
0: Ay, Dios mío.
1: Las mujeres no tienen amigos.
0: Bueno, pues señores, vamos al mambo.
3: Señoras y señores, última hora.
0: Señores, atención, espérate. Dice que lo quieren matar. Espérate. Dice que tiene amenazas de muerte.
1: ¿Quién? No.
0: Dice que lo quiere matar el gobierno.
1: ¡Oh, Dios!
0: ¡Atención! No. Dicen que tiene amenazas de muerte y lo dice él mismo, señores. ¡Santiago Matías!
3: ¡Ay! ¡Te va, Jake!
0: Señores, Santiago Matías dijo ayer, hizo un llamado al presidente Luis Abinader diciendo que está recibiendo amenazas de muerte.
4: Prime Time Rulay de esta noche, luego de Yosel, si los organismos de inteligencia de República Dominicana no me asesinan.
0: Oye eso, si los organismos de inteligencia de la República Dominicana, está diciendo el gobierno, está diciendo ahí que el gobierno lo quiere. Oye, esos son Santiago, cuidado. Santiago, cuidado. Que los cuerpos de inteligencia del país lo quieren matar.
4: En el Prime Time Rulay de esta noche, luego de Yosel, si los organismos de inteligencia de República Dominicana no me asesinan, ya que mi vida esté en las manos del presidente Luis Abinader Corona, atención, Luis Figueroa del Caucus Republicano. Atención, mi amigo de embajador de Israel. Atención también, mi amigo el embajador de Italia, que somos vecinos. Atención también, la embajadora de Estados Unidos, Lía Campos. Atención, presidente Trump. Mi vida entera.
0: Él mencionó a Trump ahí.
1: Hasta Trump también lo mencionó. Para que lo proteja. Auxilio, Trump, ayuda.
0: Él está pidiendo ayuda a Donald Trump.
1: Trump, socorro, Trump. Trump, socorro.
0: Hasta Donald Trump cogió ahí.
1: Santiago, ayuda. Santiago, él no te puede escuchar, está durmiendo.
4: Dominicana y está en las manos del presidente Luis Abinader Corona. Sí, porque he recibido amenazas.
0: Oye.
4: He recibido amenazas. No menciono el Ministerio Público porque no hará nada por mí. Ellos quieren que también me muera.
0: Oye, eso, que el Ministerio Público de allá de República Dominicana también quiere que él se muera.
4: Luego de el Prime Time Rulay, si llego vivo aquí,
0: oye,
4: y no me mata el gobierno,
0: oye,
4: puede suceder.
0: Oye, eso, que si no lo mata el gobierno, señores.
4: Trataré de comer comida que yo mismo cocine. No sé cocinar, pasaré hambre.
0: Oye, porque está diciendo que lo quieren, no sé, que lo van a envenenar, que lo quieren envenenar, que el gobierno lo quiere.
1: Evidentemente no se ha tomado la pastilla otra vez. Qué vaina, qué muchacho.
2: En verdad que ya uno no sabe qué pensar.
0: Nada más te estás tomando la amarilla, tienes que tomarte la roja también.
1: ¿Qué gana? ¿Qué deseo de llamar la atención? De joder mucho, Santiago, ya.
0: Oye,
1: descansa.
4: En el Prime Time Rulay de esta noche, luego de Yosel, si los organismos de inteligencia de República Dominicana no me asesinan, ya que mi vida está en las manos del presidente Luis Abinader Corona, atención. Luis Figueroa del Caucus Republicano. Atención, mi amigo de embajador de Israel. Atención también, mi amigo
0: el embajador. Oye, eso, a su amigo el embajador de Israel. Oye, eso.
4: Embajador de Italia, que somos vecinos.
0: Oye, embajador de Italia. Son vecinos, el embajador de Italia.
2: ¿Pero de dónde, vecino?
0: Vecinos, pues viven en el mismo edificio, no sé, pero el embajador de Italia, son vecinos, oye.
4: Atención también, la embajadora de Estados Unidos, Lía Campos. Atención, presidente Trump. Mi vida está en peligro en República Dominicana y está en las manos del presidente Luis Abinader Corona. Sí, porque he recibido amenazas. He recibido amenazas.
1: El presidente
4: no menciono el Ministerio Público porque no hará nada por mí.
0: Exacto, si él ha recibido amenazas.
1: Exacto, presidente.
0: Me imagino que es a través de un mensaje de voz, sí, a través de un email, a través de una carta.
1: Preséntala.
0: Exacto.
1: No eres bravo.
0: Exacto. Tú estás diciendo que te quieres matar, pero a ver.
1: Claro.
0: ¿Dónde están esas evidencias?
1: Exactamente.
0: Si a mí me mandan un mensaje y me dicen que me quieren matar, yo rápido vengo aquí y lo digo. Mira, Giancarlo me está amenazando a muerte.
1: Exactamente.
2: Ay, Giancarlo.
0: Que lo sepa el mundo entero. Si me pasa algo, la culpa es de Giancarlo.
1: Ok.
0: Si me pasa algo, la culpa es de Giancarlo. Pero tú tienes razón. Si eres guapo y si es verdad que lo están amenazando, porque eso, que me muestre las pruebas.
1: A eso no se le da tiempo. Dice, claro, no, que por no. Aquí es que me está
0: ayudando. Aquí está el correo electrónico que recibí, aquí está la carta, aquí está el mensaje de voz por el WhatsApp, me tiraron por las redes sociales. Aquí está la evidencia, señor presidente, de que me están amenazando de muerte.
1: Yo estoy seguro que algo él dijo fuerte que provocó eso.
0: Si
1: en verdad sucedió.
0: ¿Dónde está la evidencia? Que la muestre.
1: Me imagino que viene hoy y dice, señores, discúlpenme, lo que pasó fue que yo no me tomé la pastilla, no había descansado bien, mucho estrés de aquí, ustedes saben.
0: No había dormido anoche.
1: Sí, no había dormido anoche.
0: Oye,
1: Chari.
0: Yo tuve un sueño, que eso fue lo que pasó, confundí, porque yo soñé que me iban a matar.
1: Chari, anoche se me fue para el otro cuarto, no dormí conmigo, entonces yo, tú sabes.
0: Pero no vacile.
1: Sí, ahorita viene con eso, porque sea algo así tan fuerte, bueno, ahorita lo va a llamar todo el mundo.
0: Bueno, pues señores, ahí está Santiago Matías diciendo ahora.
1: Pero que él no habla con Abinader, acá al rato, con Abinader, no tiene el número de Abinader, lo pone.
0: Bueno, exacto, el de Señor Tomás, pero ahí está, señores. A menos que Abinader ya no le esté cogiendo el teléfono.
1: Ah, es otra cosa. Sí. Posiblemente. no le estén tomando la llamada a Santa, a Santiaguito.
2: Sabrá Dios.
0: Ahí está, señores. Santiago Matías anoche en la transmisión de Planeta Los Foques, diciendo que está recibiendo amenazas. Oye, eso. Del cuerpo de inteligencia, sí. O sea, no de cualquier loco. Está diciendo que el mismo gobierno lo quiere matar.
4: Ellos quieren que también me muera.
0: Oye.
4: Luego de el prime time rulay, si llego vivo aquí y no me mata el gobierno, puede suceder. Trataré de comer comida que yo mismo cocine. No sé cocinar, pasaré hambre. En el prime time rulay.
0: Oye, eso, ahí están, señores.
1: Eso será para que la gente ponga atención cuando él vaya a hacer en vivo y entre más gente, a ver si...
0: No sé.
1: Sí, está vivo, está ahí, ok, está bien.
0: De verdad que no tengo la más mínima idea de qué se está tramando.
2: Pero definitivamente, ¿cómo se llama? Estrategias son las más bizarras.
0: Mira, por otro lado, atención.
3: Última hora, nadie lo ponlo tiene.
5: Aquí,
3: trabajando para la prensa.
0: Ponlo por ahí.
5: Ahí está.
3: Señoras y señores, acabado de recibir.
0: ¿Qué pasado fin de semana? Un avión privado se estrelló.

0: La Romana, República Dominicana. Tenemos el video, porque esto se fue viral. Aquí tengo el video para que lo vean. Mírenlo ahí. Ahí va.
1: Dios mío.
0: El avión terminó estrellándose y encendiándose, y los pilotos pues murieron, los dos pilotos de este avión privado. Esto fue La Romana de República Dominicana. Pues señoras y señores, última hora,
2: nadie lo tiene.
3: Trabajando
2: para la prensa. Ponlo por ahí.
3: Ahí está.
2: Señoras y señores, acabado de recibir.
0: Javier Molina, el pelotero puertorriqueño, dice que ese avión iba camino a buscarlo a él.
2: ¡Ay! ¡Qué bolliche!
0: A través de una publicación en las redes sociales, Javier Molina, el pelotero y ahora también dirigente de pelota y fue dirigente de equipos en República Dominicana y en Puerto Rico, en las redes sociales posteó un mensaje donde él dejó claro y daba las condolencias, ¿verdad?, a los pilotos que murieron, porque él dice que ese avión para donde iba era para Texas a buscarlo a él y a su familia. Yep. El propio Molina confirmó la información a través de las redes sociales de que ese era el avión que iba a buscarlo a él. O sea, que imagínate tú que lo hubiera buscado y en su regreso a República Dominicana se hubiera estrellado con él adentro y con su familia adentro también. Así que Javier Molina pues envió este mensaje de verdad de condolencia a los pilotos y a sus familias y confirmó de que sí, de que ese avión para donde iba era para Texas a buscarlo a él.
3: Recuerda que hace, no sé si un año o dos, que pasó lo mismo con Flow La Movie, ¿te acuerdas?
0: También.
4: Recuerda mucho a esa tragedia. Y mira que fue con toda la familia.
0: Sí, con toda la familia. Jenny Rivera también otro caso famoso que murió cuando el avión privado se estrelló. Hemos tenido noticias de, por ejemplo, esta muchacha Karol G, que estaba en un avión y se le llenó de humo también en la cabina y pasó momentos de intenso y de mucho miedo.
4: Uy.
0: Así que, hay que tener cuidado con estos aviones privados, pero ahí está, soy Javier Molina, pelotero boricua, dirigente de equipos en la República Dominicana también, confirmando de que el avión para donde iba era buscarlo a él y a su familia. Cuidado con estos aviones privados, muchachones, cuidado, por eso es que muchos artistas prefieren comprar su propio avión. Estos son como huevas públicas, ¿me entiendes?
4: Mira, tienes razón, yo no lo había visto así.
0: Sí, estos aviones privados tú rentas lo rento yo, mañana lo usas tú, el otro día lo usas, son huevas públicas.
4: Y fíjate que Flow La Movie, mencionándole eso, él realmente el avión fue por eso, el avión tenía un fallo, el avión había llegado, tenía un fallo. Y obviamente sabemos que el dominicano es bien descuidado en cualquier servicio. Y el avión no estaba dispuesto a viajar. Entonces lo checaron y le determinaron, no puede viajar el avión. Lo probaron un tiempo después, le pusieron dos o tres cositas y dijeron, no, nos vamos. Y ahí fue que sucedió. Bueno, por eso cayó tan rápido, porque no estaba dispuesto.
0: Ahora se tiene como, por ejemplo, Maluma, Nicky Jam y muchos otros artistas.
4: Pero tienes razón, ¿eh?
0: ¿Sabes qué? Yo me compro mi propio avión, que nada más lo uso yo y le doy mantenimiento yo.
4: Siempre lo vi como arrogancia, ¿verdad? Que no es que siempre lo vi, la gente lo vemos como, ¡ay, con su avión! Pero mira, desde este punto de vista, tú, por seguridad.
0: Él lo controla.
3: Mark Anthony también tiene uno, pero yo. No. Mark Anthony.
0: No sé si Mark Anthony tiene un avión de él o lo renta, pero yo sé que Maluma, yo sé que Nicky Jam también se compró su avión privado y otros más que se lo han comprado también. Así que, pero ahí está. Son tremendos sustos, señores, para Javier Molina. Por otro lado, ¡ponme atención!
2: ¡Ponme atención!
0: Señores, ustedes saben que ayer estuvimos hablando de la tragedia que afectó a la familia de Michael Flores, este muchacho que estaba con su novia en Puerto Rico, en Salinas, Puerto Rico, en una hacienda grabando un video cuando su sobrina de tan solo 5 años falleció ahogada en una piscina. Bueno, pues señores, Michael Flores da sus primeras declaraciones a través de las redes sociales, donde posteó una fotografía de él sentado como en una finca mirando hacia el horizonte, y puso en esta foto: Dios, dame un segundo más, un minuto más, por favor, y unos emojis de corazones rotos. Repito, ahí está el post que puso Michael Flores: Dios, dame un segundo más, un minuto más, por favor, y los corazones rotos. Imagínate tener que lidiar con su... Yo no sé si es la sobrina era del hermano o de una hermana. No
4: de
0: sé,
4: la hermana.
0: De la hermana, era de la hermana. O sea, yo no sé si era de un hermano o de, una hermana.
4: Aquí hay dos tragedias. Porque si él no hubiese estado y se entera que murió, pero mira, mientras ella se ahogaba, él estaba en un en vivo.
0: Sí, sí, no.
4: Y te queda ese dolor de mientras yo estaba hablando babosada, caminando por ahí, la niña estaba sin respirar dentro de la pieza. Le queda una impotencia.
0: La niña estaba ahí porque él llevó a la familia ahí para grabar este video. La familia, él la llevó ahí para grabar este video.
4: Entonces, la gente tiene que entender que el dolor se triplica porque él se siente hay culpabilidad.
0: Responsable.
4: Y según dicen, él fue la persona que se volvió como loco dándole CPR a la niña. Y hizo todo lo posible, habido y por haber. Entonces, le queda ese dolor interno de yo pude y no lo hice. No me di cuenta. El ser humano se culpa cuando pasan tragedias.
0: Bueno, pues ahí está, señores.

0: ¿Dónde?
1: Por eso acerco las cosas.
0: Si
1: tú ves, todavía están como en la logística de lo que pasó. Él como que se alejó cuando cuando iban a retirar el cuerpo, ya lo habían retirado. Si acercas, te vas a dar cuenta de lo que estoy hablando. La gente puede acercar la foto y darse cuenta exactamente de lo que estoy diciendo.
0: Vamos a hacer un análisis forense de la fotografía.
2: Sí, claro, profundo.
1: Claro.
0: Dejamos saber, María.
1: Sí, pero no me cuestionen como que yo soy, si le estoy diciendo
0: foto,
1: algo.
0: Estoy mirando la foto,
1: esa foto no fue de que casual de que él se la tomó. Miren la fotografía.
0: Estoy buscando a ver dónde está la tú la ves.
1: Ya yo te dije dónde, que tú no lo quieras acercar, es otra cosa.
0: Que no puedo, que esto no puedo, pero
1: por eso la Giancarlo lo está haciendo allá.
0: ¿Dónde tú ves la foto de las autoridades?
1: Están en el área de la piscina, esa es la piscina ya. Están como en la logística todavía de la tragedia que pasó.
0: Yo no sé si eso.
1: Bueno, la gente piscina que lo pueda hacer, acercarlo y darse cuenta de lo que yo estoy diciendo.
2: No veo nada, pero está bien.
1: Giancarlo es el mejor siempre para.
2: ¿Cómo fue que tú me pusiste la foca? La foca.
1: Sí.
2: Marieli me bautizó como la foca. No, es verdad, sí, rato está ahí la autoridad, está ahí.
0: Ya
2: yo le di zoom, está ahí.
0: Perfecto, están las autoridades ahí, perfecto.
2: Estaba relajando con Mariel, pero está ahí.
0: En otra información, su pareja, su novia,
2: La perversa.
0: Denise,
2: alias la perversa.
0: La perversa también publicó una foto como ellos en un carro, agarrándose las manos en el carro y ofreciendo también su apoyo, ¿verdad? A Michael Flores. Ella también, pues, lo está apoyando en este momento difícil. Obvio, ella también fue parte, con ella era que estaba grabando el video. Ella fue testigo de esta desgracia. Así que ahí estamos, señoras y señores. All right, pues nuestras condolencias, de verdad que sí, para este momento tan difícil, para Michael, para su familia, porque de verdad que es difícil lo que está pasando.
1: Señora, observar un accidente y sobre todo de un niño es una cosa, a mí me ha tocado y es una cosa fatal. Es horrible, horrible. Se te queda una culpa aunque tú no tengas nada que ver de por vida.
0: Bueno, pues ahí está, señores, son nuestras condolencias para él.

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0: dice, la gente lo dice. Escuchan el circo y le vale madre. All right, señores, son las 9:14 minutos de la mañana. ¿Qué tal? Buenos días, 9:14. Hoy es martes 9 de junio, martes 9 de junio. Mira, vámonos con la noticia loca. ¿Qué está pasando en este mundo loco? ¿Qué está pasando en este mundo loco en el que vivimos?
1: Señores, oigan.
2: ¿Qué pasó? Presten
1: atención, escuchen. ¿Ustedes recuerdan la noticia del policía de Bethlehem? Uh-huh. Que dejó de ser policía porque iba a ser parte de un reality show.
2: ¿Cómo
1: se llamaba? El Love Island USA. Y que incluso el alcalde se molestó y la jefa de policía también se molestaron, porque imagínate, lo contrataron, gastaron el dinero en entrenarlo y ya 9 meses después renunció porque él ahora iba a ser, tú sabes, famoso en este reality.
2: Con el cuerpao.
1: Exacto. De hecho, TMC, el portal TMC, entrevistó al alcalde de Bethlehem también, porque esto se convirtió en noticia nacional. Bueno, pues señores, escuchen esto. El ex policía de Bethlehem, que dejó de ser policía, dejó su carrera de policía para ser parte de este reality, The Love Island USA. Pues miren.
2: ¿Qué?
1: Ya lo sacaron del show. No, espérate. Fue el primero que votaron del show.
2: No, pero ese sería el karma, ¿o qué fue lo que pasó?
1: ¡Señores, lo sacaron! Oye lo que dice aquí, Sean Rayfield, creo que se llama, de 29 años de Easton, se convirtió en el primer concursante en ser eliminado.
2: ¡Qué vergüenza!
1: Dejó su carrera, señores. Dejó todo porque iba a ser famoso en este reality y es el primero que votan.
2: ¡Ay!
1: Oye,
2: y ni siquiera le dio tiempo a que lo conocieran.
1: Sí,
2: bien.
1: Ni siquiera le dieron.
2: Porque dime tú que lo eliminaran a cualquier etapa, pero que ya él tuviera su.
1: Sí,
2: su
1: por lo
2: fans.
1: Menos, contra por lo menos 2 o 3 semanitas, tú sabes.
2: Claro que lo conozco, pero
1: no duró.
2: Sin seguidor y sin nada se quedó.
1: Es más, fue más el tiempo que estuvimos hablando de él que lo que duró en el show. El ex policía fue el primero en ser eliminado de la 8ª temporada del programa The Love Island. The Love Island. El primero en ser. Supuestamente esto era una isla. El juego este reality es que es una isla. Y en esa isla meten a los concursantes a ver si ellos consiguen amor.
2: Y sobreviven, ¿no? Como que
1: exacto. Entre... Tienen que estar ahí todos en la isla. Pero que en el proceso pues se van eliminando, como todos estos concursos de realities.
2: Y lo eliminaron
1: como
2: primero.
1: Como es la Casa de los Famosos y todo este programa. Bueno, mi hermano, ¿sabes lo que es eso? Que tú seas el primero, que tú dejes de tu carrera, tu profesión.
2: Qué vergüenza.
1: ¿Ah? Que llame al alcalde a ver si lo cogen para...
2: A él le van a dar un...
1: Que llame al alcalde. Hello, yes, listen.
2: No. Lo siento, mi amor.
1: Can I take it back?
2: Es que me han eliminado.
1: Diablo.
2: Me han eliminado.
1: Me votaron de primera, mi hermano.
2: Y lo peor, ¿sabes qué fue lo peor? Que si eso se hubiese quedado callado, pero eso se hizo.
1: Sí, no, todo el mundo lo sabe ahora, está fastidiado. Porque si llama, entonces no puede llamar ahora. No
2: que,
1: le...
2: no, que no regrese a Pensilvania.
1: Exacto, que no regrese para Bethlehem. No regrese, quédate en la isla por allá, no sé, haz algo, no sé.
3: Él está cantando la canción que dice ahora: ¡Volveré! ¡Volveré! ¡Porque te quiero!
2: Porque me dejaron y me botaron.
1: So, señores, la noticia loca es de que el policía de Bethlehem, que renunció para ser famoso, para buscar el amor en esta isla, fue el primero en ser eliminado. So, veremos a ver qué hace ahora.
3: Eso fue el jefe de la policía y le dijo: elimínalo de una vez para ver qué él va a hacer.
2: Ay.
3: ¿Qué él va a hacer?
1: Imagínate tú volver ahora con el rabo entre las patas. Y como tú dijiste, como no duró tanto en el show, claro, pues tampoco cogió popularidad. Porque si por lo menos tú estás ahí 4 o 3 semanas y vas cogiendo popularidad, pues cuando te botan del show, pues tú puedes aprovechar esa pauta, ¿verdad? Para coger seguidores, para convertirte en influencer.
2: Oye.
1: Pero cuando a ti te botan en la primera semana.
2: Lo dice claramente que al policía ese, para que aprenda que más vale pájaro en mano que 100 volando.
1: Claro que sí. Claro que sí.
2: Conchale, un hombre con un sueldo bueno, una buena carrera.
1: Profesión, claro que sí.
2: Usted debió, hijo, de ponerse a hacer contenido en redes. Pero de que ahí sea un concurso del amor. Y que se, mira, se fue sin el amor, sin el dinero, sin la fama, sin los seguidores.
1: Ahora se quedó sin novia, sin trabajo, sin famoso, sin nada. Bueno, pues ahí está, noticia loca. Ya votaron al ex policía de Bethlehem del reality show.
2: Ay, qué
1: dime,
2: vergüenza.
1: ¿Qué tú tienes por ahí? ¿Qué tú encontraste?
2: Eso me dejó traumada. Bueno, chicas, viene para acá, búsquenlo por ahí.
1: Ya lo sabes, si te ofrecen ir a Planeta de los Foques. Hey,
2: exacto. Hey. Es que él no habla español.
1: Si te prometen o te ofrecen irte para Planeta de los Foques, piénsalo.
3: Exactamente.
1: Después yo no te cojo para atrás.
3: Es a ti.
2: ¿Qué me están diciendo?
1: Es a ti que te lo estoy diciendo. Te llaman para el Planeta de los Foques y yo no te voy a coger para atrás.
2: Ay, por favor.
1: Yo no te voy a coger para atrás. Te queda con Santiago Matías.
3: Exactamente.
2: Me quedo.
1: Yo nomás que te dejo ir a Nueva York con el Pachá. Manda.
3: Exacto.
1: Manda.
2: Sí, porque la gente me ve y dice, pero ¿y cómo que ella trabaja aquí ayer? Que yo puedo trabajar donde yo quiera. Siempre y cuando sea fuera de pie.
1: Siempre y cuando no sea en Pensilvania.
2: Bueno, escuchen. Ay, esto, señor, en Argentina.
1: Dale.
2: Una mujer estaba supuesta a recibir $7, ya saben que en Argentina 7, 10, ¿verdad? Eso es un poquito más o menos, de subsidio gubernamental, ¿verdad?
1: Uh-huh.
2: ¿Qué pasa? Que por error le depositaron $480,000. Espérate.
1: Ok.
2: ¿Qué hizo ella en las siguientes 24 horas?
3: Okay.
2: Llamó a toda su familia.
1: Ajá.
2: Y se fueron de compras masivas.
1: Uf.
2: E incluso compró todos los materiales para hacerse una casa.
1: Oh, también.
2: Ella hizo cosas récords. Hizo 66 transacciones, ¿verdad? A familiares.
1: En 24 horas.
2: A otras cuentas.
1: Sí, empezó a transferir los chavitos, a sacarlo de la cuenta.
2: Se gastó más del 90% del dinero.
1: ¿Y ahora?
2: En 24 horas.
1: ¿Y ahora?
2: Cuando las autoridades se dieron cuenta y la llamaron y la contactaron y todo, dijo, no, porque eso fue un regalo de Dios. La única razón que ella da es que ella pues había orado.
1: Ajá.
2: Porque ella no tiene dinero, no
1: y
2: tenía
1: papá
2: dinero.
1: Dios le contestó sus oraciones.
2: Y que de un momento a otro, cuando ella iba a comprar algo de comida, a ver si le cayó los $7 que esperaba. Ella se encuentra con eso y ella dijo, esto es un milagro. No,
1: miren, claro, señores, para que ustedes sepan, en los bancos no existen los milagros. Si usted se lo encuentra en la calle, está bien, pero en los bancos no existen los milagros. Si un banco comete un error, para que usted sepa, de transferirle el dinero a su cuenta erróneamente, aunque es un error, el dinero no es suyo y usted tiene que devolverlo. Y si usted lo gasta y no lo devuelve, le meten cargos de robo, de fraude. Ah, no, pero que eso no es culpa mía, que depositaron los chavos. No, su deber es usted ir al banco y decir, miren, ahí depositaron un dinero que no es mío.
2: ¿En serio? ¿Ese es el deber?
1: Sí, adiós, pues. Adiós, pues, seguro que sí. Porque cuando el banco se dé cuenta y se va a dar cuenta,
2: sí,
1: porque
2: dar cuenta.
1: El que al que le faltan esos chavos va a gritar.
2: Claro.
1: Cuando
2: claro.
1: El banco se dé cuenta, señores, le van a cobrar a usted el dinero. Ese cuento de que, eso no es culpa mía, que eso es culpa de ellos, que no. Le van a cobrar el dinero.
2: Y si no lo paga, lo cobran
1: lo meten presa, Dios.
2: Sí, porque la gente no entiende eso. Son de dos. O usted regresa el dinero o lo paga con cárcel.
1: Sí.
2: No hay forma, lo ponen como robo, se queda con cargos toda la vida. Pues bueno, en esta vuelta se fueron los familiares. Y en una de entre esas compras incluye un carro 0 kilómetros.
1: Se compró todo, imagínate.
2: Todos los lujos y habido y por haber. Y ella quiso esconder como todo el dinero, haciendo transacciones. Sí,
1: pues claro, mandándoselo a los amigos, a los primos. Mira, toma estos chavitos. Porque llame al primo otra vez que le devuelva a los chavos.
2: ¿Por qué esto se hace noticias? Porque las mismas autoridades dicen que nunca habían visto un gasto tan masivo.
1: 24 horas. Oye, $400,000 24 horas.
2: Eso fue.
1: Ay, señor. Bueno, pues ahí está.
3: Qué rico.
1: Sí, noticia loca. $400,000 en 24 horas.
2: en menos de 24.
0: Y por el otro lado, el policía se jorobó.
2: Este se fue pelado.
0: Ese se quedó pelado, pelado y pelado. Ay, Dios mío. Porque bueno, pues señores, torta. Ahí está. Noticias locas en el Circo de la Mañana. Buenos días.

y señores, aquí estamos en el Circo de la Mañana. Son las 9:29 minutos y estamos listos y preparados para estar con ustedes con información sumamente importante. Vamos a hablar del crédito, claro que sí. 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

0: 9 de la mañana, 38 minutos, 9:38 acá en el Circo de la Mañana. ¿Qué tal? Buenos días. Vámonos con lo que está trending. ¿Qué está trending? ¿De qué está hablando la gente en las redes sociales?
1: ¿Qué está pasando en las redes? ¿Qué está pasando en las redes? Vamos con lo que está trending en el circo.
0: Bueno, pues seguro lo que está trending ahora mismo son los New York Knicks, que perdieron anoche el partido ante los San Antonio Spurs, pero no están hablando del juego en las redes sociales. Lo que están hablando es del desastre, del desmadre que hubo anoche en Nueva York. ¿Tú has visto los videos?
2: Sí, de hecho, yo iba a hablar de eso también.
0: Oh, también, porque esto es lo que está trending.
2: Eso es lo que está trending. Pues ya vamos a dar una sola noticia trending, como quien dice, y hablemos
0: señores,
2: de eso.
0: Señores, pero mire, hicieron un watch party en el Bryant's Park, en un parque que hay allí en Manhattan, y después que perdió el equipo, empezaron a destruir todas las plantas, sí. A arrancar los mini árboles de los tiestos. Hay videos en las redes sociales de peleas fanáticos a los puños, a los golpes allí también en Manhattan. O sea, y lo obviamente los que no son de Nueva York, los haters. Los haters de los otros equipos dicen, mira, malos perdedores, sore losers. Sore losers. Pues los fanáticos terminaron molestos después del partido ayer y comenzaron a pelear y a destruir partes de la ciudad de Nueva York. Uh-huh. La policía anunció una serie de arrestos anoche y como ustedes pueden ver en muchos de los videos que están corriendo por las redes sociales, mano, peleándose grupos de personas contra grupos de personas de a puño, botellas. Vi un video donde estaban tirando botellas y como dije en Bryant Park, estaban arrancando las matas, destruyendo los tiestos y las flores y todo lo que hay allí. Así que eso es lo que está trending en las redes sociales. Los fanáticos de los New York Knicks anoche destruyendo la ciudad y peleando porque perdieron.
2: Sí. Mira, 21 personas arrestadas y 13 citadas. Y todos los que tenían una camiseta del equipo contrario fueron agredidos. Tuvieron que salir corriendo, bueno, tuvieron que esconderse.
0: Espérate. La culpa ahí es de ellos que fueron con camisetas del equipo contrario. Yo no me atrevería a un juego de ningún deporte en Nueva York.
2: Pero se hizo un llamado en las redes. Ayer, desde la mañana, empezó un llamado. Nadie se atreva a ir con una camiseta de los contrarios, ¿verdad que sí? Pues no hicieron caso.
0: Dime
2: mucho.
0: Dime tú, yo no iría a un juego de los Yankees, ni de los Mets, ni de los Knicks, a ningún equipo de Nueva York contrario. Yo iría con una camisa del otro equipo. Jamás. ¿En Nueva York?
2: En Nueva York. Una locura total, señores. De verdad
0: que sí. En alguna otra ciudad, sí. Pero en Nueva York, ay, nana. Pues 21 arrestados fueron.
2: 21 arrestados y 13 citados, ¿verdad que sí? Y poquitos fueron para el desastre tan grande.
0: No, esos fueron los que los guardias pudieron agarrar en ese momento.
2: Pero, ¿sabes qué? Que fue como ningún otro, porque quienes fueron también muy agredidos fueron las autoridades.
0: Sí, los policías también.
2: Porque una cosa es que ellos, hicieron el desastre, y muchas veces hacen desastre y le salen corriendo, pero ellos se tiraron a agredir a los policías. Yeah. O sea, eso fue una cosa destructiva, horrible. ¿A quién se le ocurre? Nueva York está imparable. Oh, así que mucho ojo si usted va para allá y no se ponga una camiseta de los contrarios.
0: ¿Y entonces qué pasa? Ahora el próximo partido es el miércoles en Nueva York. También, entonces, ajá, pues ya las autoridades están como que, okay, espérate, tenemos que reunirnos, espérate un momento, porque si perdemos el miércoles, ¿qué va a hacer esta gente
2: la
0: si
2: gente
0: nosotros perdemos?
2: No quiere saber lo que va a pasar cuando, bueno, si pierden, esperemos que no pierdan, pero también si ganan, la celebración es masiva y alocadísima. Que al final termine en agresión, porque si yo estoy brincando y te topo a ti, no, o te cae algo.
0: Cuando la gente está contenta es diferente.
2: Pero
0: porque cuando ellos ganaron, la entrada a la final, fue una fiesta, un caos en Nueva York con celebración y no se reportó destrucción, no se reportó nada de esto. Fue anoche porque perdieron.
2: Ay, no, que si esa gente pierde va a ser un desastre.
0: Exactamente. Eso ahora, el alcalde y la gente de la ciudad dice que pues van a haber reuniones hoy y mañana. Para tratar de, ¿cuál es el plan? Porque si esta gente pierde el miércoles, pues entonces imagínate, que van otra vez a destruir, van otra vez a pelear, van otra vez a hacer escante. So, there you have it, people. New York fans, sore losers.
2: So, el miedo ya no es ni siquiera porque no va a ganar Nueva York, porque no ganó tu partido. El miedo es que si pierden, yeah, viene tremenda destrucción y las autoridades, ya te puedes imaginar. Yo me imagino, uh-huh, que incluso van a terminar pidiendo refuerzos,
0: sí, claro,
2: de claro, otras ciudades, porque la policía de Nueva York, por más que sean, yeah, no van a poder. Las destrucciones son masivas, yeah, si esa gente pierde.
0: Miren, otras noticias que está trending ahora mismo, se reportó un terremoto. Uy, sí, al norte, al noroeste de Cuba, al noroeste de La Habana, Cuba, y se sintió hasta en la Florida. Dicen que el sismo tuvo una fuerza de 6.1 en la escala Richter y se sintió en Tampa, se sintió en Orlando, se sintió en Miami. Hoy se registró, dice, hoy no, esto fue ayer, se registró un sismo magnitud 6.1 al oeste de La Habana, Cuba, con una profundidad de unos 10 kilómetros. Aunque el epicentro estuvo a cientos de millas de distancia, las ondas sísmicas lograron propagarse a través de la región del Caribe y el estrecho de la Florida. So, en Orlando sintieron el temblor y en Tampa sintieron el temblor también. Dicen que esto ocurrió eso de las 2 de la tarde hora de la Florida, y por un pequeño momento pues hubo una alerta de tsunami, pero sí se sintió un temblor en la Florida hace unas 17, o sea, el día de ayer. Esto fue ayer a eso de las 2 de la tarde, así que si usted tiene familiar allá en la Florida, llámelo. ¿Sentiste el temblor?
2: Terrible.
0: ¿Sentiste el temblor?
2: Terrible, pero yo creo que una de las cosas que yo más miedo le tengo es a los terremotos, y me tocó sentir uno, creo, no me acuerdo bien el año, en República Dominicana, bastante, yeah, fuerte, no quiero volver, y me tocó en el tiempo que estudié en México, yeah, me tocó sentir, vale, varios, yeah, al punto que mis compañeros y yo salimos de la escuela y se cayó una fachada de un edificio del frente.
0: Mientras estaba
2: yo
0: temblando.
2: Dije, ¡me voy a morir!
0: Perdón por todos mis pecados.
2: No. Pero eso sí ha sido para mí algo terrible. No quiero volver a vivir.
0: Ahí está, señores. Eso sí. Esta es otra de las noticias que está trending. Terremoto al oeste de La Habana, Cuba, que se siente hasta Tampa y hasta Orlando, de 6.1. All right, ahí está. Noticias trending, lo que está hablando la gente en la internet, en el Circo de la Mañana.

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volando porque llegando nomás a nuestra área el 25 de septiembre a Santander Arena. What's up? Buenos días. Yo soy Jessica Reyes. Contigo hasta las 3 acompañándote mientras trabajas. Tú que trabajas en Allentown and Reading. Maybe escuchando desde

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1: Fría, ya, yo. Dímelo, Pedrito. Fría, ya, yeah.
2: Hermoso.
1: Fría, ya, yeah. 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
3: Hacho agradecido, Farro.

0: gracias.
1: Bendición y gracias.
2: Buenas noches, gracias.
3: No, buenos días, con muchas vibras positivas en este martes en la mañana. Maybe tú andas con el cafecito en mano y recordándote que aunque vamos a estar regalando tickets para ver a Don Omar en Santander Arena, you can buy them también a través de tu música app.com.

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2: So nasty.
4: Oye, bebé.

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2: No, mi amor, no vamos a llorar. Es más, vamos a bailar y salsa de la buena. ¿Tú sabes por qué? 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

Oye, la gente ya no está sensitiva. La gente tira con todo en redes sociales. Deja que tú escuches qué dijo la gente cuando Michael Flores posteó algo sobre su sobrina que lamentablemente falleció el pasado fin de semana. Eso más adelante en Entérate con Jessica.

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Droid, si tuviera tanto dolor, no estuviera posteando. Tere MCPR escribió, no ha podido asimilar lo que ya está publicando, post en redes sociales. Es una enfermedad psicológica ser influencer. Pero señores, ¿será que hoy en día la gente procesa las cosas diferente? ¿Será que redes sociales como que ese apoyo los ayuda? Digo, yo pensando acá, right? Sigue tu música.

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vibras positivas en este martes en la tarde. Buen provecho, buenas tardes. Quiero dedicarle esta hora a las amas de casa, dándolo todo mientras escuchan la primera.

Buenas, ¿qué tal? Seguimos en esta hora libre de comerciales y get ready, bebé. Recordándote que Guillo Loquillo estará en vivo desde el Bethlehem Steel Sacks para el primer partido entre México versus South Africa. Todo el mundo para la gran

Nation, papi. Seguimos con mucha más música para ti, pero hablando de Zafra Negra, quien acabamos de escuchar, no olvides que ellos estarán el domingo 19 de julio en el desfile y festival puertorriqueño al Allentown Fairgrounds. Con ellos también, Giro. O sea, tremendo party y totalmente gratis.

0: salsa, salsa de la buena que ya como que no graban, right? 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
1: Pensaba

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3: Yeah, yeah.

con mucha música para ti hasta ahora. Buenas tardes. ¿Qué tal, Jessica, en tu radio? Tú que transitas por Bethlehem, maybe estás transitando a esta hora por Allentown o Reading. Te cuento desde ya. Traigo una musiquita de Yandel, tengo un throwback de Jerry Rivera y también algo por ahí de Charlie Cruz, pero antes, Omar Courts.

juego de los Knicks. Oye, perdieron. Mucha gente diciendo que Sala era y que de Trump. Y que Sala era total. That's crazy. Seguimos con más.

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¿Será que sí? Deja que tú escuches lo que dijo en cuanto a la próxima vez que ella se vaya a enamorar. Eso en menos de 15 minutos por aquí. The perfect melody. You know?

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1: Salud, mi reina. 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
2: Vamos a ver.

¿Será que ya aprendió su lección? Hablemos sobre el amor, hablemos sobre Jennifer López, quien sigue haciendo entrevistas, todo esto promocionando su nueva película, y ella dice que ella cometió un grave error al postear todo lo que tenía que ver con su relación, que le encantaba, obviamente como muchas, darle a entender al mundo que está sumamente feliz, que tiene una relación linda, que la persona con quien está la está apoyando, pero dice que próximamente, cuando vaya a estar en una relación, va a mantener todo más privado, porque aprendió su lección, y no es por nada, pero le creo. Pero hablando de amores, de J-Lo, aquí está su ex junto a Maluma.

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1: Pura usted decir la verdad.

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El party se monta bien duro al estilo boricua. 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
1: Por más que traten, no pueden. Los requisitos no tienen.

0: es hombre.
1: Deja que escuches qué otra famosa mujer hispana formará parte de todo lo que tiene que ver con Toy Story 5. Eso más adelante por aquí.

Oye, chequeate esto. En Entérate con Jessica, Belinda anunció que dará voz a Lily Pad en el doblaje latinoamericano de Toy Story 5. Su personaje es una tableta inteligente con forma de rana, así like a little frog, y será la villana principal de la película. Así que ya no estará la versión en inglés como Bad Bunny, pero aún así la felicitamos y la celebramos porque Latina's doing the thing, right? Eso fue Entérate con Jessica. Ay, amor.

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bandolero, charlatán, díguelo. Buenas tardes, futbolero, dime a ver. ¿Qué es la que? ¿Qué te está? Buenas tardes, Pensilvania. Buenas tardes, New Jersey. Llegó papá la leyenda 3 a 7, que yo lo quito en tu radio. Con salsa, merengue, bachata y reggaetoncito como ese, como el de Nicky, Nicky, Nicky, Nicky Jam, Nicky Jam, Nicky Jam. Ok, señores, el jueves, para comenzar la tarde, vengo diciéndoles el jueves quiero verle las caras a todos. Vamos a estar en vivo en el primer partido entre México y Sudáfrica en el Mundial. Ok, en vivo desde Steelstack en Bethlehem. Voy a estar desde las 3 hasta las 7 en vivo. En vivo, en vivo. Ok, date la vuelta, eso es. El jueves en Steelstack en Bethlehem, 101 Founders Way, 101 Founders Way en Bethlehem. Los veo a toditos el jueves.

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0: Yo no quiero hablar del tío de ustedes, del pana de Arnaldo. Ay, si me escucha Arnaldo, espérate.
1: Locas, asombrosas, ajá, y hasta para mí.
0: Dímelo, papi, dime.
1: De la risa.
0: Yo.
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0: El duro por la tarde 3 a 7. ¿Cómo que dice el pana?
2: Mientras Guillo respire, ajá, que nadie aspire.
0: Para. Atención, mucha atención. Viral el video donde Donald Trump, él paró abruptamente una entrevista que le estaba haciendo una periodista. Él se paró, tú sabes, dando el speech de, que todos los periodistas están mal, que toda la vaina. Anyways, chécate el video, lo tengo en mis cuentas de las redes sociales.

Tutti chula bandolera, charlatana, juguetona, cosa chula, vena linda. 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Dale para allá, dale.

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0: Chula la bandolera charlatana, juguetón, hablando de Romeo Santos. Escucha esto, escucha esto.
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0: Mi corillo, Team Loquillo. Atención, mucha atención.
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0: Espérate, espérate. De nuevo, ¿cómo que dice el pana?
3: Mientras Guillo respire. Ajá. Que nadie aspire.
2: Porque you need this in your life.
0: Atención, mucha atención. Ok. Un grupo de pastores rechazó la difusión del tema Ay San Miguel de Romeo Santos y Prince Royce, alegando que la canción promueve creencias contrarias a la fe cristiana. Ok. Tengo la noticia en mis cuentas de las redes sociales. Como Guillo el Loquillo, da tu opinión. Cuéntame. ¡Ay!

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Señores, nos vemos en las caras. Tú sabes, este jueves en Steelstack en Bethlehem 101 Founders Way desde las 3 de la tarde en vivo por la Mega de Allentown. Ahí voy a estar hasta las 7, corillo. Salsa, merengue, bachata, reggaetón, los loquillos news, lo viral del día y el primer partido. Oye, del mundial oficialmente, México versus Sudáfrica. México versus Sudáfrica. Eso es el jueves.

Bachata con sentimiento, me encanta. La culpable, Yalil López. Se llama este chamaquito de la música nueva. Para el que lo quiera buscar y apoyarlo en las redes sociales. De verdad que está duro el chamaco. Bueno, señores, sold out completamente ya. El concierto de Don Omar en Reading el 25 de septiembre. Oficialmente, ¿ok? Está brutal. Sold out, qué manera de arrancar el último tour de Don Omar. Sold out en Reading, llorando se fue. Aquel día me hizo llorar. Esa, by the way, esa original de Wilkin. Y después Don Omar le hizo lo más nuevo. Dale, dude.

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Despacito, cosa chula, bandolera, charlatana, juguetona, cosa chula, vaina linda. Te recuerdo que te espero el jueves en Steel en Petron para el primer partido entre México y Sudáfrica. Todo el mundazo para el gran partido en el Mundial 2026 en vivo en Bethlehem Steel Stack. 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Nos vemos las caras a compartir bien chévere el jueves. ¡Ay, Duty!

la nueva generación musical. Ahí estaba, chamaco duro de nuestra área de Filadelfia, que tiene un galillo y canta pulmón brutal. Luisito Figueroa, ok. Luisito Figueroa, él es sobrino de Anthony Colón. ¿Quién es Anthony Colón? El que canta la salsa. Hasta el sol de hoy no le he vuelto a ver. Edgar Joel, junto a Anthony Colón, popularizaron esa canción en los años 90. La orquesta de Edgar Joel cantando Anthony Colón. Y Luisito Figueroa, sobrino de... ¡Uy! De Anthony, dale, es lo mío. Ok, corillo, hablando del patio de Filadelfia, de Allentown, de Reading, de Bethlehem, hey, de Camden, atención, mucha atención. Yo quiero que tú me busques en todas las cuentas de las redes sociales, Facebook, Instagram, TikTok, ahora que estamos en verano, y me digas quién hace los mejores limber. Para acordarme así de Puerto Rico. Hace un par de semanas estaba en la Florida y probé unos limber que me llevaron en un viaje a PR, papi, de verdad, pero brutal, de verdad. Así que mira, by the way, espérate, no es para el cacheteo, porque a mí no me gusta cachetear. Yo llego siempre a los sitios y eso para pagar, tú me dices, dale, dale. Etiquétame en Facebook, Instagram, TikTok, y yo lo quiero en tu radio. Dime quién es el mejor que hace limber, piña colada, piragua, para ahora para el verano. Dale, dale, dale, dale. ¡Ay! Tú, tío, yo tengo un sueño.

Ahí estaba el hombre que está viral en las redes. Ah, se dio una clase prendida. Se dio una clase prendida. Mike Tower cuando, papi, cuando lo confundieron con Anuel. Mira, le dio al periodista, Acho, papi, te quieres ir viral. Yo meto unos puños que te dejan viral. Ay, Tuti. Bueno. Era sin puño, tranquilo, con piña colada, con alcapurria, con pincho, con bacalaíto. Nos vamos para el Festival Boricua en Allentown. 19 de julio, ¿ok? Domingo 19 de julio, así que saca tu bandera boricua. Vámonos para el festival, dale. Allentown Fairgrounds, tenemos el flyer en las cuentas de las redes sociales de la radio. También las mías, como Guillo. Es lo Guillo. Ay, Tuti, dímelo Jerry, dímelo.

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0: El Loquillo, un abrazo, hermano. 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Un abrazo,
1: gigante. ¡Hey! ¡De lo mío, Balvin! ¡Ay, tú, tipana mío, bandolero, charlatán, tiguerón! Dime, Balvin, ¿qué es la que? ¿En qué tú estás? José, espérate. Vamos a hablar de Benito. Tú y yo queremos mucho a Benito, pero escucha esto. Bendito. ¡Acho, nene! Escucha esto.
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1: ¡Dale!
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1: Mi gorillo, Team Loquillo. Atención, mucha atención. Oye, en España, en la serie de conciertos de Bad Bunny, unos fanáticos que estaban ahí frente a Bad Bunny cantaron el corito de la canción El Farsante de Ozuna y Romeo. ¡Ay! En vez de cantar la canción de Bad Bunny, la de Dile que yo me sé tu voz de favor. Ay, estaba la pista. No les estoy mintiendo. Escúchate. Mira, ya. Por favor, ya. Si usted va a un concierto de Bad Bunny y usted no se sabe las canciones, por favor, tampoco haga esto. No. Bye. Ay, dude, mira. Vámonos en salsa de la dura. Llega Maelo Ruiz, un superclásico del Salón de la Fama que nunca pasa de moda. Se llama Te Necesito, Mi Amor.

Super palo de Maelo Ruiz, te va a doler. Ahí tenías un back to back, una dupleta salsera. Señores, hablando de salsa, los invito a que me escuchen todos los domingos a las 11 del mediodía en Domingo de Salsa. 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Aquí en la número uno en tu radio, baby.

0: que son leales.
1: Leales, tú sabes que sí, pana mío, bandolero, charlatán, tiguerón, dime a ver qué es la que tú estás rompiendo como tiene que ser. Sabes que llega el Colorado mezclando de espalda, de frente y de lado. 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Así que

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2: ¿Cuándo? ¡Hey! Aquí estamos, papi, esto va rapidito, pana mío. ¿Qué está pasando? ¿Cómo que dice el pana?
4: Mientras Guillo respire, ajá, que nadie aspire.
2: ¡Bandolero! ¡Vaya, charlatán! ¡Tú sabes! ¡Hey! Otra hora de la mejor variedad de música, pero esta hora llega mezcladita en vivo para ti con el Colorado. De espalda, de frente, de lado, como tiene que ser, en vivo por la Mega 101.7 en Allendale, la Mega 92.9 en Redding, la calle 99.9 FM, Filadelfia, Camden, Cherry Hill, Pensoken. Estamos activos como tiene que ser. Gracias por tanto cariño, gracias por tanto apoyo. Y recuerden que estamos esperando también, aparte del Festival Boricua, estamos esperando la salsa del grupo Niche, que llega a la tarima grandota de Music Fest, ¿ok? Así que tú no te lo puedes perder. 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Déjame arreglarlo. 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

niño para el pueblo, ¿eh? ¡Vaya! En vivo por la Mega en Allentown, la Mega en Reading, la calle en Filadelfia, la aplicación Tu Música App, el website tumusicaapp.com. Ok, te recuerdo que llega Zafra Negra, llega Giro completamente en vivo desde Puerto Rico. ¿A dónde? Al Festival Puertorriqueño en el Lehigh Valley, 19 de julio. Señores, ese día no hay dieta que valga. Ok, ahí van a ver pinchos, van a ver bacalaitos, van a ver alcapurria, van a ver arroz con gandules. Van a tener dulces típicos puertorriqueños, ¿ok? Sí, mano, es que va a estar brutal. Como cada año. Y llega la salsa romántica de Giro desde Puerto Rico. También llega el merengue de Zafra Negra, ¿ok? Así que tú no te lo puedes perder. Oye, 19 de julio, 19 de julio. Allentown. Se

0: mezclita de hoy. Venimos ya en la próxima hora. No te muevas, no te muevas. Vengo, aunque ten calorcito, papi, pero quiero un cafecito. No te muevas, vengo ya. ¡Ay, Duty!
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Bueno, señores, aquí estamos rompiendo después de la mezcla. 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Ahí vamos a estar en el primer juego del Mundial. 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Los veo por allá, el jueves, corillo. Pensaba que...

0: muchachos. Hey, atención, mucha atención. Vamos a hablar de esto, que está viral. Esto es de Puerto Rico.
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0: Mi corillo, Team Loquillo, escucha esto. Atención, mucha atención. El presentador de televisión puertorriqueño Alex DJ ya está de vuelta en el programa Puerto Rico Gana luego de haber sufrido una embolia pulmonar. Los comentarios están a la orden del día en las redes sociales. Dicen, ah, pero era meses que él se iba a tardar en recuperarse. Y hay comentarios que dicen, el rating, muchacha, el rating. Lamentablemente, muchas veces, no importa tu situación de salud, tú eres un producto de rating y mercadeo. Ay, Tuti, Guillo el Loquillo, está en tu radio. Eso fue lo que leí.

Festival Boricua. Al día y Bali, yes, llega Zafra Negra, llega Giro, domingo 19 de julio. Tienen la oportunidad de estar con nosotros. Bien chévere, con pincho bacalaíto al capurria.

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0: ¿Dónde está mi gente bandolero? Charlatán, para mí, dijeron. Dime a ver qué es la que. ¿En qué que tú estás? Vamos con esta noticia. Un aplauso para esta abuelita. Que papá Dios la bendiga.
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0: Mi corillo, Team Loquillo. Atención, mucha atención. Una abuelita corrió para proteger a su nieto durante un terremoto categoría 7.8 en Filipinas. En las imágenes se ve cuando esta abuela, ella corre literalmente para agarrar a su nieto y protegerlo. Que papá Dios la bendiga. Ay, Tuti, Guillo el Loquillo, está en tu radio.

super clásico del maestro Rubén Blades, se llama El Padre Antonio, el Monaguillo Andrés. 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Señores, recuerden que los domingos a las 11 de la mañana tengo el domingo de salsa, dos horitas para ti con la mejor salsa del mundo, salsita. Vamos a mojar el nugget, vámonos con una completa salsera. Aquí está, desde la República Dominicana, Chiquito Timbán, ¡ay, Cody!

tutti giù lavando le nacella da una uga da una cosa giù la ena linda, io me voy, por ahí viene el flow, DJ Dari Flow, como tiene que ser. Después te levanta con el circo por la mañana y después de eso llega Jessica a las 10 y yo vengo a las 3. Tú sabes, Guillo el Loquillo está en tu radio.

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6: 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Tú estás buena, yo estoy bueno también.

Buenas noches, saludito, buenas noches, buenas noches, buenas noches, buenas noches. Activado y pico, así que saludito para toda nuestra gente preciosa a través de la 101.7 FM, todo Lehigh Valley 92.9, toda mi gente de Reading, mi gente de Filadelfia, a través de la calle 99.9

con la energía sobrecargada. Así que vámonos con, como dice Bad Bunny, te voy a poner reggaetón y dembow. Vámonos con un poquito más encendido a fuego de dembow.

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Hola. Típico para mi gente amante a la música típica. Vamos a poner a sonarte ese acordeón que suene precioso, que suene bonito, encendido, ¿eh? Así que tranquilito, quieto, que estoy a fuego. DJ Daddy Flow en la mundialmente famosa 101.7 FM, todo Lehigh Valley, 92.9 todo Reading, y mi gente de Filadelfia, Camden, me escuchan bonito, bonito a través de la calle 99.9. Vámonos con más Típico aquí en la

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0: Ok. Estamos listos para otra hora. Vámonos. 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